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0: encuestas de la economía, la inflación mayorista sorprendió con un aumento por encima del 2%, dejó en offside a los que habían festejado que hubiera perforado justamente ese 2% en la minorista, pero ayer fue un balde de agua fría para el equipo económico, el primer trimestre de caída del PBI, de caída de la actividad, con además unos términos del intercambio que son históricamente los mejores del siglo, no los mejores de este siglo, los del siglo XXI.
1: De los últimos 100 años.
0: De los últimos 100 años. Iba a hacer eso al final, pero arranquemos por ahí, Juli. Hay un gráfico que históricamente sigue Orlando Ferreres, que se refiere a esto, tan estudiado en la tradición de la economía, de la teoría económica y del análisis macroeconómico argentino, son los términos del intercambio. O sea, tuvimos a un tipo como Raúl Prebisch, que justamente destacó el problema que fue durante el siglo XX, que Argentina vendía barato sus materias primas y compraba caro los productos que importaba, sobre todo industriales. Bueno, esto en el siglo XXI se dio vuelta totalmente por China. La irrupción de China cambió completamente esa ecuación, pues empezó a proveer bienes industriales baratos que nosotros compramos y a comprar caras las materias primas que vendemos. Ahora se sumó el petróleo, luego del auge de Vaca Muerta y de la maduración de las inversiones como en gasoductos y demás. Y si ves ese gráfico, realmente sorprende.
1: Perdóname, vos es que no lo conocía, me resulta fascinante lo que estás diciendo. Es decir, el gráfico ese, a ver, para la gente que por ahí no conoce mucho de términos, el término de intercambio es cuán favorable es los precios de lo que vos vendés al mundo en relación con lo que le comprás al mundo. Básicamente es eso. Cuando te va mal, lo que comprás está muy caro y lo que vendés está muy barato. Cuando te va bien, lo que comprás está muy, muy barato y lo que vendés está muy caro. Bueno, la gente que está viendo YouTube, al principio se ve en verde la época conservadora, cuando nos iba bien. Después nos empieza a ir mal y los términos de cambio están para abajo. Después hay distintos, me parece que ahí el azul que sube debe ser el pre-peronismo, imagino, o el primer peronismo. Después cae todo el tiempo, salvo una excepción. Y lo que está pasando ahora es increíble, increíble. O sea, nunca la Argentina estuvo tan bien en la relación entre lo que vale lo que compra y lo que vale lo que vende. Pero es impresionante este gráfico. No lo tenía, pero es increíble.
0: Lo que mide esto es el diferencial sobre el promedio histórico de la relación entre el precio de nuestras exportaciones contra nuestras importaciones. Lo azul son peronismos, ese boom de los términos de intercambio que viste son los años 40, los segundos años 40, digamos, claro. La reconstrucción de Europa, todo el momento en el que Argentina era muy demandada por...
1: Que no se podía caminar por el Banco Central por los lingotes de oro que había, eso dijo Perón, ¿te acordás?
0: Exacto. Bueno, después de eso hubo años 50 y 60 muy negativos en ese sentido, ahí es donde surge también el estructuralismo latinoamericano, se analiza mucho esto, pero después, en los 90 también, los términos de intercambio negativos, ahí rige una soja barata, los trigo, en ese momento no había tanta soja todavía, pero todo barato, el cambio es pero completamente copernicano en el siglo XXI. Y lo que se ve, yo me acuerdo cuando empecé a hablar de esto, primeros años 2000, se hablaba de viento de cola, es una metáfora náutica espantosa, pero se ve que había muchos economistas que tenían velero, entonces viento de cola. pero además viento de cola, ¿viste? Me acuerdo en Crítica nos reímos una vez que hicimos un diario de los trabajadores, nos reíamos de viento de cola, porque un viento de cola, ¿qué es para los que no hacemos náutica?
1: Claro.
0: Una flatulencia, ¿no? es rarísimo decirle viento de cola, pero le decían así a esta suerte, digamos. Bueno, Milei tiene mucha más suerte que ese primer kirchnerismo, tiene mucha más suerte que el macrismo, tiene mucha más suerte que Alberto Fernández, es el que le tocó más viento de cola y la está chocando como la está chocando. Mirá.
2: preocupa ser el esquema de la medida de fuerza, esto que vos decías, bueno, va a haber una marcha, un paro general, y después va a haber medidas escalonadas.
3: Hay un conjunto de medidas escalonadas en la Universidad de Buenos Aires en las cuales una facultad va a ir parando por día. Están los cronogramas en la información de los gremios, porque es una medida gremial. Y también, bueno, todo esto está recién armándose, porque fue ayer que fracasó la paritaria con esta oferta tan, tan agresiva de decir 0%. Entonces, pero la idea es poder generar, como las otras veces, una visibilización de la importancia de la educación universitaria para la sociedad argentina, para ver si logramos detener este ataque, que realmente lo que está generando es pérdida de docentes, pérdida de estudiantes, pérdida de calidad, cosas que se van a pagar en el tiempo, no solo, después no se recupera en un año lo que se pierde con estas medidas.
2: Por supuesto. Bueno, la verdad que es un tema preocupante. Te consulto a ver si tenés idea, o por lo menos de lo que pasa en las facultades sociales, ¿no? Está el debate de si cobrarles o no cobrarles a los extranjeros. ¿Cuánto es la población extranjera que hoy está cursando en la UBA, o al menos en las facultades sociales, te preguntaría?
3: En la facultad de Ciencias Sociales no llega al 3%.
2: Es decir, que no resolvés nada.
3: Todo el sistema universitario no resolvés, y aparte no son extranjeros, porque para anotarte en la Universidad de Buenos Aires tenés que tener DNI argentino, o sea que tenés que tener algún tipo de erradicación, con lo cual eso es una bomba de humo, que lo que hace es decir, hay facultades que tienen más presencia, por ejemplo medicina tiene mayor presencia, pero igual, de igual modo, no es lo que no resolvería absolutamente nada cobrarle a las personas que se vienen a formar en la Universidad de Buenos Aires. O sea, eso es una bomba de humo que lo que hace es activar los odios y colocar en este caso con las personas migrantes, pero en el problema, y no en que lo que se está discutiendo es cómo se reasignan los fondos públicos.
4: Ana Vero, te saluda. Dos preguntas. La primera, bueno, respecto de esta reflexión que vos hacés, todos nos tocó atendernos en pandemia con médicos que la mayoría eran extranjeros, y han colaborado con el sistema porque es lo que vos decís, ya viven aquí. Ellos ya pagan sus impuestos aquí, mandan a sus hijos al colegio, compran bananas en nuestras verdulerías. O sea, no tiene ningún sentido esa discusión en esos términos. Y el que viene a hacer un posgrado, tengo entendido que sí lo paga.
3: El que no vive aquí. Los pagan los extranjeros, claro. Y los nacionales también, claro. Porque los posgrados no son gratuitos, con lo cual los pagan todos. Y sí hay mayor, nosotros sí tenemos mayor presencia de personas de otros países en los estudios de posgrado, pero lo pagan. Es más, en nuestro caso lo pagan más por ser extranjeros, pero no resuelven, no, es un, sin duda no. Es una bomba de humo.
4: Bien. Obvio. Y la segunda pregunta que tengo para hacerte, ¿sentís que todavía el debate no está verdaderamente instalado? ¿Sentís que la gente todavía se resiste, que piensa que pagar los estudios de la educación pública, la gente debería pagárselo por su cuenta? Yo siento que por momentos no está tan... O sea, la gente no está en la calle como debería estar con este tema.
2: Yo creo que cuando la gente se ha movilizado durante el gobierno de Javier Milei, ha sido por la educación y sobre todo por la educación universitaria, y después por la agenda feminista, ¿no? O la agenda woke, cuando fue ese discurso, la verdad que fuera de lugar en Davos, ¿no? Sí. Creo que han sido, y la defensa de la educación pública y sobre todo de la universidad pública, creo que es algo que está muy instalado, por suerte, por suerte.
4: Yo creo que deberíamos darle todavía más visibilidad, todo el tiempo, todos los días.
3: Estamos, por eso la movilización me parece que es una medida importante, que es una movilización masiva. Yo creo que hay mucho apoyo del pueblo argentino, de la misma manera que lo hubo también con el tema de discapacidad o con el tema de salud, con el conflicto del Garrahan.
5: Que se preste también un poco más de atención, ¿no?, al llamado que están haciendo ustedes.
3: Así que bueno, les agradecemos muchísimo que nos hayan dado voz, porque nos parece importante contar esto, porque parece que yo exagero cuando hablo, pero les aseguro que estoy diciendo los números exactos.

0: buenas tardes, ¿cómo le va? ¿Cómo andan? Aquí arrancamos una edición más de Infocón de los Radio, tarde nublada ahora. Si irá a llover, no va a llover. Si llueve, seguramente vendrán las tortas fritas. Cada vez que llueve más de 5 milímetros, según dijo Perelló. Tarde con mucha información, cosas que fueron pasando las últimas 24 horas. Señores, hoy vamos a hablar. Quiero arrancar y voy a arrancar en minutos nada más con la cámara porque quiero que quede también esto. Y voy a invitar a ver si Gaioli puede venir a última hora de hoy por lo menos a charlar. Un consejo deliberante descontrolado que siempre fuimos críticos con la vice, lo voy a decir. Pero esta vez puso los puntos. Esta vez la vice marcó el camino en el consejo deliberante, lo ubicó a determinados concejales de esa localidad. Y ha pasado algo interesante. No le aprobaron la ampliación de presupuesto y no pudieron cobrar proveedores el día de hoy. Una cosa insólita. Insólita lo que está pasando en el Consejo Liberante de la localidad de Hernández. Yo noto de algunos una ansiedad, una sed de protagonismo. Una cuestión que yo digo, yo entiendo que en algún momento vos podés creértela porque estudiaste algún artículo más, menos. No me voy al extremo de algunas cosas que pasan acá. Que uno no sabe un carajo de nada, ¿viste? Te miraban como el miércoles, miraban para todos lados, no sabían qué carajo estaban hablando en la oposición. Bueno, pero que verdaderamente, en el día de ayer, ya hay frases para remera. De verdad, hay frases para poner a remera. ¿Por qué tanta mala onda? Por ejemplo, una de las frases. ¿Por qué? No, no puede. Una cosa, hay para, la verdad que cuando usted escuche la sesión es muy interesante lo que está pasando, sobre todo con un parque industrial que ya se llenó 80 millones de veces. Yo no lo entiendo verdaderamente al concejal Espinosa. Espinosa, no vienen ni a Nogoyá la empresa. No saben qué hacer para no despedir gente. No sé qué está hablando usted. A lo mejor tienen un convenio con Asia, no sé, con Dubái. ¿Qué quiere que le diga? Pero bueno, señores, tarde con información. Hechos que han pasado en la ciudad, bastante graves. Vamos a guardarnos. Vamos a esperar algunas resoluciones judiciales para poder seguir hablando del tema. Vamos a dejar que la justicia trabaje en esto. Hechos que verdaderamente llaman poderosamente la atención. Están pasando cosas en la ciudad, Bastante cosas. Yo lo que no quiero es que las cosas se metan debajo de la alfombra. Y sigamos como que todo está color de rosa, total no ven para nada, como que no pasa nada acá. Es un pueblo manso, tranquilo. Están pasando muchas cosas. Muchas cosas y muy fuerte. La interna del PJ está que arde. Bueno, pero algunos van a tener que ceder. Algunos tienen ni candidato. Pero ya vamos a hablar del tema también. Señores, las encuestas para la UCR vienen complicadas. Hablé con una consultora de Paraná. Vienen complejas. Estamos viendo lo de Manazares con Cabaña. Una cosa increíble. En todo esto, ni los propios radicales lo están votando a Cabaña. ¿Qué es lo que está pasando? Pero bueno, creo que le jugó en contra lo de los docentes. Le jugó lo de OSE en algunas cuestiones. Me parece que va a tener que plantear una estrategia diferente Rafael Cabaña. Y esperando que Frigerio no le dé la bendición que le pareció no llegar, ¿no? Señores, con ustedes María José Sanguiné. ¿Cómo le va, María José?
1: Hola, ¿qué tal, Ángel? Buenas tardes a la audiencia. Bien.
0: ¿Vio la sesión?
1: Sí, la verdad que miré los 51 minutos, 12 segundos.
0: Dios querido, pero no, dando vuelta en un tema de 80 horas.
1: Menos mal que no son docentes que van a las escuelas y reniegan con
0: los chicos. ¡Ay, por Dios! Hola, Hernández.
2: Así fue, realmente yo no miento.
0: Bueno, está bien, si lo sabe él.
3: J-Lo. Ya tú sabes, no hay más nada. It's
0: a new generation. Mr. Worldwide. Ya te contamos todo lo que pasó. Flow, dale. En ese consejo deliberante que se picó.

0: consensuar lo que van a argumentar? ¿Usted siempre tiene que copar el micrófono? ¿En qué lugar los deja sus compañeros?
1: Yo cumplo con
0: que
1: mi
0: no
1: trabajo,
0: hablan, no dicen ni a dos renglones. ¿Y usted tiene que copar el debate siempre? ¿En qué lugar los deja? ¿En qué lugar los deja?
1: ¿Puedo hacer la interrupción al...?
0: No, no puede.
1: Pero,
0: no, no puede.
2: No puede, Espinosa. Le puso los puntos, lo sacó a pasear la vice. Esta vez lo sacó a pasear.
3: Pero si era el autor del proyecto.
2: ¿Por qué no lo presenta él? ¿Por qué no lo presenta vos? No quiere mandar a un amigo.
3: Tanta vuelta para decir después el autor soy yo.
2: No.

0: la onda, digamos. Que...
1: Bueno. Mala onda. Son cosas increíbles que nunca creí vivir.
2: No sé, me dio la sensación que con su mismo, de su mismo bloque, se ve que lo que
1: integra, no, no hay diálogo. No. Tengo una bomba también de alguien concejal.
2: Pero no hay diálogo ahí, parece.
1: Tengo una bomba de, de una concejal. Se va a Australia. Escuchá. Se va a Australia. Y no quiere que le descuenten los días.
2: Pero de la localidad misma.
1: De Hernández.
2: No me digas que la que preguntó en su momento cuando hubo la reunión de problemas de territorio.
1: Ya te voy a contar.
2: No me digas que... No.
1: Dijo, pero yo me voy a Australia y me voy con el tema del hogar, no sé... ¿Pero qué tiene que ver? No va a una comisión municipal.
2: Claro, ¿no?
1: No, pero que... No le pidió al intendente que fuera. ¿Por qué me lo van a descontar? Porque tiene que descontar. Descuente, vice, descuente, vamos.
2: Ahí le doy la razón en la frase que dijo Espinosa.
1: ¿Cuál?
2: Yo te voy a decir cuál. ¿Es fácil ganar la plata sin laburar? Sin trabajar.
1: No, gente, cuando usted escuche la sesión, increíble, Ana Hernández. Hola, gente, Lucas González también. ¿Qué te pensaba, Coquita, que ustedes son lo único? Entre la concejal de que Manito caminó por el pastito. ¿Se acuerda? En Lucas González.
2: Sí, que descartamos el camión.
1: Sí, ya está. Descartamos el camión, dijo ella, criminalística. Señores, en la tarde, con buena música hasta las 20 también, decime la temperatura, Majo.
2: Actualmente 24 grados, humedad 55%, vientos a 10 kilómetros por hora. Vamos a tener una noche cálida de 11 grados. Mañana sábado, mínima de 15, máxima 27 grados, parcialmente nublado, algo de sol. Domingo, mínima de 12, máxima 25 grados. Tenemos sol, apenas, y lluvias.

Mira quién apareció. Fui a la verdulería y usted no estaba. Vago. Estaba gripado. Ese día la atención era excelente. Sí, tengo un dato de una empresa, Hernández, que es complicada económicamente. Eso es verdad, ¿eh?

0: Dale que es viernes. En minutos prendemos la cámara, te contamos también lo que está pasando en el departamento. Hay muchas cosas en la ciudad también, ¿eh? Muchas cosas. El día del estudiante, atenti con eso, ¿eh? Ojo los operativos también. ¿Organiza el día del estudiante acá a nivel municipal o no?
1: Como todos los años, como se hace. Sé que se juntan en Boulevard España. Sí, también había postulación de la representante, vendría a ser del estudiante.
0: Después voy a averiguar, a ver si hay banda y demás y todo ese tipo de cuestiones, ¿eh?

0: a Maxi porque me gusta escucharlo y siempre él dice, che, pero está Albani, está Cabaña, está Sosa, está... Ellos no hicieron nada, ellos. Estuvieron en turismo, no sé qué hicieron en turismo, digamos. Sí, es una realidad, digamos. Que me suban la vara, que me la suban y yo voy a hacer a muerte lo que pueda para traer para Nuevo Ya. Pero no me van a correr con ese mensaje, porque todos los días trabajamos. Y todos los días
1: estamos de cara a la gente. Las campañas se hace bandera con una cosa, terminar con la casta, terminar con esto, y bueno, terminan nombrando a todos los parientes y a todos los amigos en la esfera y en los cargos. Y no se llama concurso. El único concurso que me enteré yo es del registro civil que se hizo.
2: Ni más o menos.
1: Que presumo que se hizo porque está allí una compañera de jefa del registro. Entonces es el único lugar donde apuntaron a hacer un concurso con muchas deficiencias. Pero después no se concursó ningún otro cargo que yo me enterara.

0: Me cuenta que hay allanamientos en la ciudad, Majo, ¿eh? Vamos a chequear esa información cerca de la radio, ¿eh?
1: Bueno, ya vamos a preguntar. Y estaba, justo me saltó la ordenanza 1588.
0: ¿Qué dice?
1: Esto es la ordenanza, los fundamentos. Más que nada es por la fiesta del estudiante, ¿no? De la juventud.
0: Sí.
1: En cual esto ya había quedado en su momento en el año 1900. Ya te digo exactamente. Justo, mira, estaba buscando acá un poquito de información y sí, toda la ordenanza. Bueno, cuya primera edición tuvo lugar en el año 1996 con el propósito de generar un espacio de encuentro, intercambio de experiencias, realización de actividades solidarias y fortalecimiento de los vínculos entre los jóvenes de nuestra comunidad. A lo largo de sus 30 años de trayectoria, la fiesta ha incorporado nuevas actividades y propuestas con contenido educativo, cultural y artístico, adaptándose a las transformaciones de nuestra sociedad y a los intereses de las nuevas generaciones. En este año tan significativo, la propuesta incorpora además actividades vinculadas al campo tecnológico, promoviendo la creatividad y el cuidado del ambiente. La edición 2026 contempla un amplio programa de actividades que comprende expresiones artísticas, culturales, deportivas, solidarias, ambientales y tecnológicas, generando un espacio de participación, sana competencia, diversión y construcción de vínculos sociales positivos. Entre las propuestas previstas se encuentran actividad solidaria, paneles de conferencia, teatro joven, participación en el Día del Niño, exposición de fotografías, realización de murales, campeonato de box, misión Nogoyá, jornada ambiental, concurso de canto, jornada deportiva, representación histórica, coloquio de postulantes, concurso de baile, presentación de candidatas, concurso de batucadas, baterías y disfraces y la elección de la representante de los estudiantes 2026. Resulta especialmente valioso el carácter participativo de las propuestas, dado que las actividades son trabajadas y puestas a consideración por el cuerpo de delegados de los grupos participantes, quienes también intervienen en aspectos vinculados con las reglas de convivencia y el sistema de sanciones. La fiesta promueve valores fundamentales para la formación de nuestros jóvenes, tales como el respeto, el compañerismo, la solidaridad, la responsabilidad y la buena convivencia, al mismo tiempo que establece pautas claras frente a situaciones de violencias, discriminación, acoso y consumo de sustancias durante las actividades. Asimismo, la propuesta fomenta la integración entre estudiantes de distintas instituciones educativas, el desarrollo de talentos artísticos, deportivos y culturales, el sentido de pertenencia y la participación activa de los jóvenes en una experiencia que los acompaña durante un momento especialmente significativo de su trayectoria escolar. En este aniversario se prevé también reconocimientos a quienes, desde las distintas gestiones de la Coordinación de Cultura, han contribuido al crecimiento de la fiesta durante estas 3 décadas, así como al descubrimiento de una placa recordatoria. Considerando el valor educativo, cultural, social y comunitario que representa esta celebración para nuestra ciudad, que ha atravesado ya a 30 generaciones de estudiantes, a sus familias y a la sociedad en su conjunto, resulta oportuno que el Consejo Deliberante de Nogoyá acompañe y reconozca la realización de la número 30 edición de la Fiesta de la Juventud, destacando su aporte a la formación integral, la convivencia y la participación de nuestros jóvenes. Por ello, el Consejo Deliberante del municipio de Nogoyá sanciona con fuerza de ordenanza artículo 1. Declárese de interés municipal la Fiesta de la Juventud 2026 al cumplirse 30 años de su creación, a desarrollarse durante los meses de agosto-septiembre 2026 en la ciudad de Nogoyá.
0: ¿Quién hace la conducción? ¿Vos sabés quién hace la conducción?
1: No, ni idea. No sé. No. Esto yo te estoy leyendo porque justo lo estuve buscando un poquito a ver si... Artículo 2. Destáquese en el carácter educativo, cultural, artístico, deportivo, solidario, tecnológico y ambiental de las actividades previstas en el marco de la Fiesta de la Juventud 2026. Artículo 3. Reconózcase especialmente la participación activa de los estudiantes y sus delegados en la organización y desarrollo de las actividades, promoviendo valores de respeto, compañerismo, solidaridad, responsabilidad.
0: Está bien.
1: Bueno, ver, pero esto yo quiero que... ¿Sabes por qué está bueno?
0: ¿Por qué?
1: Porque esto salió de la sala de sesiones el 2 de septiembre de 2026. ¿Vos escuchaste alguno que habló de algo?
0: No. A mí me parece verdaderamente que sí. No hay inversión en nada. Lo están haciendo mucho a costilla de los pibes, nada más. ¿Y qué pase? Yo veo que las cosas están pasando, Majo, a nivel no solamente acá, sino gubernamental en general. Excepto Aranguren, voy a separar Aranguren, que ha hecho una inversión en un montón de cuestiones en cada cosa, que le mete muchísima pila, a pesar que tiene, no sé, la cuarta parte de lo que tiene Nogoyá. Bandas, inversión económica, colabora con cada grupo, hace premios. O sea, a ver, esto es muy importante para tener en cuenta porque, ¿hasta cuándo lo van a hacer? Pareciera que somos la hermana pobre de la provincia, ¿viste? O sea, somos la hermana pobre. Aranguren está demostrando todos los años que se puede hacer. Traje banda de primer nivel. Organiza eventos con los pibes, lo vuelvo a repetir. Si tiene que colaborar, colabora con los gurises. O sea, decimos en algún momento, che, te terminan armando como los carnavales. Las promos te terminan armando el carnaval. Che, vamos, muchachos. Hay que hacerle una inversión, ya que los pibes nos ayudan también para un montón de cosas. En algún momento, traerle una banda que le guste. Pues pareciera, vuelvo a repetir, somos la hermana pobre, no podemos traer nada. Nada. Ni cuando hay la fiesta del estudiante. Aranguren, a ver, la gente se va a la fiesta del estudiante de Aranguren. Ha traído cantidad de artistas en la localidad. Digo, acá no. Acá pareciera que nunca se puede nada. Todo no. Viste, como dijo la concejal Mirta Sánchez. ¿Por qué tanta mala onda? Pero es mala onda. Verdaderamente. Pasa algo con un gurí y nos enteramos que no estaba cubierto. Lo va a atender el centro de salud. Le van a dar lo que tenga que darle. Pero hace con reintegro. Entonces, no, sí, tiene todo su... No, a ver, volvamos a ser claros con la gente. Funcionarios que la verdad han sido pésimos, Bernardo Schneider. Tengo entendido que van a cambiar más del 50% en caso de ser reelecto. Pero tienen que cambiarlo. Algunos se tienen que ir, no tienen ganas.
1: En caso de ser reelecto, te lo está diciendo.
0: Ah, bueno.
1: Mientras tanto, seguimos.
0: Y sí, está bien, Majo, que no podés cambiar en la mitad del río.
1: Y bueno, pero si ya empezaste con el año así, Ángel.
0: Pero no podés cambiar la mitad del río. Estamos en la mitad, casi más de la mitad y tenemos una elección a 6 meses.
1: No, sí falta mucho, te dicen.
0: Estamos, a ver, pero bueno, hablemos serio. Es decir, no podemos
1: cambiar. Hablo serio, ella misma te dicen los funcionarios.
0: Está bien, pero no podemos cambiar. Ahora ya no puede cambiar. Y lo que se quieren es que se vayan ahora. Porque la verdad, muchachos, es patético alguna cuestión en los funcionarios que han actuado. No quiero meterme, ¿no? Porque ya somos los malos, somos los que no decimos las cosas. Porque, a ver, hay que decir las cosas en la ciudad, ¿eh? Hay que decir las cosas en la ciudad. Después tiene sus, castigos, ¿no? Después tiene sus consecuencias algunas cuestiones. Y no me importa, pero de igual manera... La fiesta de los estudiantes, decir, che, ¿qué van a traer? ¿Qué banda van a hacer? ¿Cómo van? Decir, che, los carnavales son los últimos cursos de ustedes. ¿Qué van a traer? Yo creo que el brujo Ezequiel tiene que vivir acá en Nogoyá. Mario Pereira debe vivir acá. No podemos... A ver, el único que ha traído eventos a gran escala desde que estoy acá en Nogoyá ha sido Motroni. Se ha jugado por lo menos con una entradita más. Pero después el resto parece que no tiene ni ganas. Yo no creo saber lo que tiene que ver mucho con las aspiraciones que tiene cada funcionario. Cada funcionario cree que llega acá y lo hago acá. No es que me busco 4 o 5 sponsors, me sale tanta guita, van a tener tantas cosas ustedes, no quiero tener idea, puedo hacer un montón de cuestiones, pero el único lugar que no ha traído a la provincia un grupo de renombre ha sido Nogoyá. Y después se quejan si Hernández hace los carnavales y mete 3-4 bandas. No, pero no son corsos, son... Bueno, hermano, pero por lo menos la gente se divierte. Pero las promos y esto que dice la ordenanza... Che, ¿en algún momento usted a la gurizada le van a dar verdaderamente un espectáculo? ¡Uno! Entonces, es ahí donde el funcionario carece de inteligencia para decir... Che, qué fiesta. Aranguren... Hace 3 años le viene pasando el trapo a todo el departamento. A todo el departamento. Y eso que no lo hacen... A ver, lo hacen los gurises, ¿eh? Le ponen la onda, le hacen todo ello. No le puede pasar algunas cuestiones como la que le venimos diciendo, che, sí, está cubierto todo, no, o sea, el gasto lo va a pagar vos, pero lo tenés que pagar vos. Si le pasó dentro del ámbito tuyo, te tenga ese cargo, sí o sí, sea lo que tenga que ser. Ahora, que a mí me dice alguien que no tiene un convenio, ya es serio. Porque dice, no dicen la realidad, no dicen las cosas completas. Dice, quieren sacar la promo de los cursos, hace rato el 50%, tratan tan mal a los chicos y no quieren hacer la estudiantina. De cinco grupos de antes, ahora tres. Claro, vuelvo a repetir, le hacen la fiesta a las promos. En algún momento, un funcionario se va a poner lo que tiene que hacer y va a agarrar y a decir, bueno, vamos a darle lo que corresponde. ¿Vos sabés la cantidad de gente que lleva las promos? La mamá, el papá, el hermanito, la abuela, todo. Y todas las noches lo lleva. ¿Sabés cómo hacen estirar las cosas para que la promo verdaderamente la gente se quede y consuma? Yo no quiero hablar de cultura. Ya saben lo que pienso. Yo lo he dicho siempre. Pero no ha sido un eslabón importante en esta gestión. Y cuando escucho y algunos papás me hablaban, yo vengo charlando con algunos papás y me decían, che, ¿y acá? ¿Y cuándo nosotros? Por eso te digo, no sé, de mi punto de vista, puede haber ordenanza, puede haber esto, puede haber lo otro, pero cuando vos no tenés el Estado que le ponga lo que tiene que poner, el funcionario lo que tiene que hacer, pero son protegidos algunos. Son los funcionarios mimados, ¿me entendés? Que hacen dos tonteras y... Oh, sí, salió buenísimo, salió bárbaro, genial. Bernard, pam, pam, pam. Y los otros dicen, no, Bernardo Schneider, no, Bernardo, esos funcionarios no van. Lora, no van esos. No están a la altura de la circunstancia. Pero bueno, ¿qué quiere que le diga? El privado hace más que el municipio. ¿Cuál es el premio acá? Gastan fortuna los chicos. ¿Qué le van a dar? Dice. ¿Qué quiere que le diga? A veces se extraña, en estos momentos se extraña a Gustavo Zahir. Mirá que lo criticamos 80 millones de veces. En estos momentos se extraña a Gustavo Zahir. Una de las cosas que mínimamente mantiene al municipio de Lucas González, porque verdaderamente más allá que comprar esas cosas chinas, es lo que hace Gustavo Zahir en Lucas González. Entonces, después vemos, vuelvo a repetir, ya todo el mundo sabe lo que pienso. No hay un cambio de timón. Siguen idolatrando falsos dioses. Los pibes le están armando las fiestas. Y los pibes merecen un salto de calidad. Y pareciera que somos la hermana pobre de la provincia que no podemos hacer nada. Lo votamos a Frigerio. Le elegimos a Milei. Hicieron a la gente, hizo todo lo que ustedes querían. Y seguimos siendo la hermana pobre. Todo, porque, a ver, te pedían el voto para Javier Milei, se le dio, ¿no? Ahora, ahí está, recién hablaba con un comerciante, che, cerraste temprano, ¿qué crees, tía? Compraba un montoncito así, ¿qué crees? Me voy a mi casa. La carne, el precio que tiene, y Olivos pide 29 toneladas de carne, licita. ¿Qué hace Milei? Echa todo porque se filtró la información. Una locura lo que estamos pasando en Argentina. El gobernador, en vez de hablar a las industrias en el día de ayer con respecto a qué es lo que va a hacer para ellas, qué es lo que le va a proponer, qué le va a bajar de impuestos para poder incentivarlos para que inviertan, no, va a hablar con el Poder Judicial por el tema de los juicios laborales. O sea, le sigue hablando al Poder Judicial. No le hablan, dijeron, no, hermano, ¿qué estamos hablando? Se votó a Rogelio Frigerio. Cantidad de funcionarios. ¿Qué aportó cada funcionario a los estudiantes? Todos fueron estudiantes acá, ¿eh? Jonah fue estudiante, Verdiña fue estudiante, Albani fue estudiante, mirá, no sé si me acuerdo alguien más de todos los funcionarios que están. Todos fueron estudiantes. Todos. Y resulta que cuando llega el día del estudiante, todos se hacen los boludos. Miran para otro lado. Deberíamos tener la mejor fiesta del estudiante. Deberíamos tener la mejor expo de la leche. Deberíamos tener todo con todo lo que tenemos. Somos la prima pobre de la provincia. Un funcionario por ahí me dijo, hay que acostumbrarnos, Ángel, que somos pobres. ¿Pobre de dónde? La mentalidad es pobre. Nosotros como radio no paramos de invertir, y vos lo sabés, Majo. Siempre estamos poniendo algo, siempre estamos comprando. Si tenemos que comprar buenos auriculares, tenemos buena microfonía, si tenemos que mejorar un poquitito, yo no me voy a quedar con que somos la hermana pobre de la provincia. Pero tenemos funcionarios que la mentalidad es esa. La culpa no la tienen los pibes, la culpa tienen los que organizan las cosas. Un Bernardo Schneider que descansa, y esto se lo voy a decir, se lo tengo que decir personalmente, se lo digo, descansa mucho en algunos que lo idolatran, pero que no definen. La gente ya ni siquiera va a reclamar, por ejemplo, al desarrollo social. Ya está cansada. Está cansada. Está cansada en todo esto. Pasa el fin de semana lo que pasa. ¿Cómo, con qué cara va a ir una persona hoy a exigirle a alguien este fin de semana lo que pasó en el anterior? Quiero decir que hubo dos cumpleaños. Uno de un empleado municipal que se hizo muy bien, que estaba todo correcto, y alguien que trabajaba en control, comercio, no me acuerdo el sector ahí arriba, no estaba bien armado. Por eso le digo, es muy raro todo esto. Pero bueno, señores, en la tarde 18:21 en la República Argentina.

0: Lamentablemente arruinaron todo. Antes sí venían artistas de primer nivel, pero lo pagaba el Estado Nacional con subsidio. Claro, ahora no hay, ni los bomberos tienen. Yo lo invito a que venga alguno de los libertarios, a todo lo que se reúne, lo invito por favor que nos sentemos en un debate, hagamos un debate con todos para decir, muchachos, ¿qué estamos siguiendo el norte?
1: Primero, ¿quedaron libertarios acá en Nogoyá?
0: Sí, se hacen las reuniones. ¿Dónde están? Pero bueno, no, ya no hablan con la gente. Van a aparecer los últimos 10 minutos tirando una boleta. Muchachos, los viejos, las que están sufriendo los viejos, los abuelos, ¿no tienen abuelos?
1: No, es que nunca van a llegar a esa edad.
0: Somos cucas, somos esto, somos lo otro. Yo digo una cosa, ¿eh? Yo ya no tengo abuela, no tengo abuelo, no tengo papá y no tengo mamá. Pero veo lo que están pasando alrededor y las cosas que suceden con algunos abuelos que van a comprar, y me dio lástima porque me contó alguien en un comercio, no le alcanza para el medio kilo de carne y piden 200 gramos, 250 gramos o 200 gramos de carne picada, demolida. Es increíble. Y que haya gente que soy anticuca, pues yo tampoco quiero el kirchnerismo. Lo dije siempre a viva voz. A mí me parece que no tienen que volver más. Pero no puedo creer.

0: poquito de empatía. Han perdido eso. Han perdido eso. Y automáticamente critico al resto. Sí, no hay problema. La situación es compleja, ¿eh? Jodida para todos. Muy jodida para todos. Pero vuelvo a repetir en esto de lo que está pasando para el Día del Estudiante. Me parece que estaría muy bueno que estén contenidos, una suposición, en un buen lugar donde la municipalidad dice, che, durante todo el día están acá. No que tengan que andar girando, andando, dando vueltas. Aranguren hace eso. Lo tiene todo el día y al final es el broche con el show. Y ellos también se divierten. Y es una de las fiestas. Y después viene, y obviamente Ramírez no se quiso quedar atrás. También armó una fiesta del estudiante. Y eso es lo que te genera la competencia. Es decir, quiero mejorar día a día. Yo lo escuchaba a Espinosa hablar de Crespo. Vamos, Espinosa. Iba a venir Mota. Y gracias al gobierno radical y el gobierno que usted representa, no se instaló Mota. Mire Racedo cómo está. Mire cómo está Racedo. Porque decía que el olor, el pueblo le iba a criticar. Un día había muchísimo olor a pollo, a guano y qué sé yo. Y yo fui a una cena que me había invitado un empresario. Y le digo, ¿qué olorcito? Me dijo, amigo, es el olor del progreso, me dijo. Y el avance. ¿Viste? Bueno, otro lado no lo quiso y así estamos. Señores, 18:25 en la República Argentina. Es viernes, tu cuerpo lo sabe. Me dice, pregunta por qué Gayoli está vendiendo terrenos baratos. Un amigo compró 4 al contado por moneda. Y 10 palos no es barato. Yo se lo dije, lo discutí con, ¿cómo se llama? Gobato, que estaban caros. Le dije, no están baratos. No, pues tienen todos los servicios, tienen esto. Bueno, está bien. ¿Se puede vender? Se vende. $10 millones, ¿eh? Cuando tenía 40 millones el amigo, compró 40 palos.
1: Bueno, está bien. Ahí está. Está autorizado.
0: Después tenés que edificar, después tenés que, obviamente, instalar servicios. O sea, tenés todo, te llegas a la puerta de tu casa, pero después tenés que hacer, obviamente, todo. Mirta con neumonía, señores, volvieron a internar a Mirta Legrand. Había sido dada de alta hace 5 días, neumonía. Hay un tema que quiero charlar con vos sobre un fuerte rumor a nivel nacional y acá no sabemos nada, ¿no?
1: No.
0: Dios querido, hacemos la primera pausa, ya venimos.

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5: Estas son las principales noticias municipales. 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Continúa la fiesta de la juventud, celebrando sus 30 años. Los jóvenes de la promo 26 se preparan para participar del concurso de bailes que se realizará este 19 de septiembre a las 20 horas en la explanada del Palacio Municipal. El 20 de septiembre a las 20 horas se llevará a cabo el concurso Batucadas, Baterías y Disfraces y la elección de la representante de los estudiantes en la explanada del Palacio Municipal. El 30 de septiembre, en el horario de 10 a 15, llega al predio de la Madre Maravilla en zona sur de Nogoyá el programa Entre Ríos con Vos. La propuesta reúne en un mismo lugar organismos provinciales y municipales para facilitar trámites, consultas y asesoramientos cerca de los vecinos. 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

0: Hicimos en la tarde 18:43 ya. Madre Santa de Dios y todos los apóstoles. A la verdulería amiga acá del barrio. Bajó la frutilla, amigo. Mirá que bien la ruta. Estaba cara la frutilla, ¿viste?
1: En la ruta quizás sí. Acá capaz baja del cajón.
0: Nah, esta verdulería, amigo, yo sé que me van a hacer un descuento cuando vaya.
1: Sí, dale. Ahora voy a mirar. Aumento, Ángel, lo lamento, pero...
0: La saqué recién, me dice. La verdulería que van todos los funcionarios. Señores... Bueno, me voy un poco a lo que ocurrió en Hernández. Yo no sé si tomarlo como cómico o no, porque aparte cobran por esto. Una cosa increíble. Durante la noche de ayer, en el Consejo Deliberante de Hernández, se picó. Podría decir eso, ¿no? Se picó. Quiero que escuchemos... Acá me están diciendo, a ver, ¿qué me tiran por acá? A ver, ya voy a ver cuánto está... Mirá la facha, la foto, el... Mirá, Majo. Mirá la facha. Con el corcel de fondo. Este se, me parece que este lo conozco. No muestra el rostro en la foto, pero creo que lo conozco. Es uno de los que atienden la verdulería.
1: ¿Está pensando en el más allá?
0: En el más allá. Facha, mirá cómo tira facha al lado del corcel. El corsa tiene facha. Yo tengo un corsita. Tiene facha. El corcel tiene facha. El corcel tiene facha. El corse facha, no te voy a permitir que sople junta y no lo defienda. Se habrá soplado junta ese.
1: Bueno, no cuentes más, ya está.
0: Basta. No, ya está, pero bueno, facha, total. Así que bueno. Sí, ya sé quién sos. Ya sé quién sos. Sí, la verdad, ya sé. Te estoy tirando ahí. Saludo enorme para el amigo que excelente atención tiene el verdulero, excelente. Así que bueno, un producto como la boguita que me recomendaste del Negro Maciel. Buen tamaño la del Negro. Buen tamaño, lindo. Majo me dijo, andá. Me
1: andá
0: dijo,
1: y probá la boca del Negro.
0: Andá. Y fui.
1: Bueno, vos fuiste.
0: Y fui. Sí. Y fui, le hice caso porque una amiga, siempre hay una amiga que te recomienda.
1: Llevaste la bandejita.
0: Andá porque el Negro, anda esta hora, que el Negro está más tranquilo, anda esta hora, qué sé yo. Tuki. ¿Habrá ido García? Che, tengo un dato.
1: ¿Qué?
0: Tengo un dato. Un funcionario el fin de semana se quedó empantanado y pidió máquina para que lo vaya a sacar. Funcionario de la ciudad de Nogoyá. ¿Sabe quién me dijeron que es?
1: No, ¿quién?
0: Su amigo García.
1: Oh, mañana le voy a preguntar.
0: ¿Mañana? ¿Viene mañana? ¿Mañana es panelista? ¿Mañana es panelista acá o no? Si viene al mediodía, a la tarde. Bueno, yo quiero escucharle, quiero que le haga la pregunta,
1: así
0: Majo.
1: Así como tenés vos tus panelistas. No te metas con el mío.
0: Vos tenés lo tuyo.
1: Obvio.
0: Bueno, saludo al panelista que mañana está. Mañana está. Pero
1: es
0: quiero
1: una
0: que
1: broma, no, gente. No sé. Otro lado.
0: No, cada uno tiene su panelista. Pero bueno, escuchame una cosa.
1: Sí.
0: Vos ya sabés que tenés el sparring, que va a jugar, que va a venir. Está bien. Escuchame. Pregúntale si es verdad que se necesitó, pidió asistencia a la municipalidad para que lo
1: obvio
0: vaya a sacar.
1: Se lo iba a preguntar, más vale.
0: Y si me fue a pasar por lo menos la máquina allá, lo del Negro Maciel.
1: Bueno, algo más.
0: Dejé,
1: más
0: el auto, dejé el auto en la esquina, imagínate. Así que bueno.
1: Seguí dejándolo porque capaz que está ahí y sí, te lo bueno. Lleva con máquina y todo.
0: Pero bueno, señores, prendemos la cámara. Vamos a escuchar, esto fue la sesión de consejo del día de ayer.
1: Sí.
0: En Hernández. Majo también escuchó, estuvo mirando también la sesión.
1: Sí.
0: Una sesión que, la verdad, llamó poderosamente la atención con un tema trillado que es el parque industrial de Hernández. Yo no
1: el
0: sé.
1: El polo agroindustrial.
0: No, él quiere el polo agroindustrial.
1: Bueno, se tocó ese tema. Dije.
0: Claro, pero es el parque industrial comprado en la era de Fasciano.
1: Sí.
0: Porque, a ver, volvemos a lo mismo, Majo.
1: Volvemos de vuelta.
0: Volvemos en el remember del remember y volvemos a tocar. Esto
1: la culpa
0: es, como
1: del
0: la
1: otro.
0: Es como la serie de Netflix. Dale, decime las cosas, ¿sabiste?
1: Dale, rápido, ya está.
0: Rápido, ya está, bueno. En el día de ayer, esta sesión del Consejo Deliberante de Hernández, la verdad es que me sorprendió a mí el poder, ¿no es cierto?, de algunas personas de estar completamente colgados en la palmera, primero colgados en la palmera, y segundo, lejos de la realidad de lo que está pasando. Yo lo tengo que decir, yo he valorado muchas veces... que Espinosa hable acerca de cuestiones legislativas y que algunos también queden en offside, lo hemos dicho acá, pero ayer le dio una clase magistral La vice y la secretaria con los artículos y cada vez que tenía que decir algo le aplicaban y estaban atentas, las dos personas estaban, y aparte el reto que le pegó, o sea, lo llevó a la primaria, o sea, parecía un cadete de primer año, usted me entiende, ¿no? Cadete de primer año, era el cadete de primer año, ¿se acuerda cuando fue cadete? Bueno, lo agarró el de kinder, el de cuarto, te hizo cuarto año, hizo cuarto, sí, en el colegio, entonces... Lo agarró el de cuarto, le pegó un baile increíble. Ayer la vice hizo eso. Creo que escuchemos un poco, ¿no es cierto?, de esto de lo que pasó en el Consejo Deliberante, que ocurrió lo siguiente. Escuchemos un poco, a ver. ¿La vice tiene audio?
2: Continuamos con el segundo punto del orden del día. Dictamen de la Comisión de Legislación, Administración y Funcionamiento Municipal sobre proyecto de ordenanza Creación Polo Industrial Municipal de Hernández, presentada por el Bloque de Concejales Juntos por el Cambio. Tiene la palabra, sí, concejal Espinosa.
3: Sí, veo que acá en el orden del día usted puso que va a dar lectura a los dictámenes. Yo pregunto si se va a habilitar el debate del proyecto.
2: No, no se va a habilitar el debate del proyecto, ya que el proyecto se debate en la comisión.
0: Pausa. Vamos a explicarlo para que la gente lo entienda y que usted ponga en contexto, porque a lo mejor dice, ¿por qué no le permite? Es la mala. No, tiene razón la vice. Acá, el otro día, cuando se interpeló al intendente, automáticamente, habla Perello y va a hablar el doctor Navarro. Habla también Manasali y en un momento la vice dice, espere, no hablemos. No hay debate, no existe el debate. ¿Por qué? Porque el reglamento interno no lo permite y no lo permite tampoco en ningún consejo, excepto que lo cambien. Cuando lo cambian, dice, usted tiene cinco minutos, no pueden estar, a ver, él me dijo algo, César, yo vuelvo a lo mismo, me dice Majo, yo vuelvo a responder, no puede, esto no es un ida y vuelta, tiene cinco para exponer y cinco para dar, si no estarían todo el día discutiendo y diciendo 28 millones de cosas. Si en los 5 minutos no tuvo la habilidad política de decir las cosas, pero... Hay algo más interesante en esto, que Espinosa creó este proyecto, pero lo presentó el concejal
1: Bonadeo.
0: Uh-huh. Entonces, ahí es donde parte el debate de decir, él solamente es espectador hoy. Puede opinar una vez, pero no puede en un ida y vuelta. Por eso le dice, no abre el debate, porque no hay debate. Se debate en comisión. Y esto es uno de los grandes temas que nosotros le decíamos con Majo y lo venimos diciendo todo el tiempo, es que queremos el debate en el recinto. Y no, los debates se hacen en comisión. No, queremos en el recinto como en la Cámara. Vio que la Cámara usted lo puede ver, diputado, es porque el reglamento lo permite. Por eso también tiene el reloj. Tiene el reloj, si no le cortan el micrófono. Tiene tiempo, la campanita y demás. Son tantos minutos, no sé si son 10 o 2 o sea, cuánto será. Y automáticamente...
1: Son 3 avisos.
0: Exactamente, le avisan y si no corta. Bueno, ahora pasó lo siguiente, escuchemos.
3: ¿No lo podemos debatir en público para que los no. vecinos nos...?
2: El proyecto se debate en comisión.
3: ¿Tiene algún problema con que se debate en público?
2: No, ningún problema, pero ya están estipulados.
0: Es una falta de respeto eso.
2: Llamen la razón.
3: Pero tiene que dar una explicación un poco más coherente, presidenta.
2: Por el bloque concejal participó el concejal Bonadeo, quien realizó y entregó su dictamen, ¿no es
3: sí,
2: así?
3: Hicimos un... pero bueno, si el concejal está en sintonía, si el concejal Bonadeo dice su dictamen y yo no leo primero lo mío, no se va a entender lo que decimos. Es más, yo creo que lo coherente sería... Perdón, ¿usted no prepararon nada para este proyecto? Porque es un proyecto importante.
2: Concejal, lo coherente hubiera sido que usted, perdón, lo que quiere decir ahora, se lo haya...
0: Perdón, ustedes no prepararon nada. Él le habla a los propios.
1: Sí.
0: Che, ustedes no prepararon como... A ver, ¿cómo lo decía a los propios? Che, ustedes no prepararon nada. Y también no quiere, bueno, Dios, no es un tema que le interese. Hugo Sánchez tampoco, porque es un tema que ya se habló. Se habló, se recontra habló. Va a hablar mal también de alguien del gobierno provincial. Algunas cuestiones que este tema está trillado, verdaderamente. Es tremendo lo que sale, hacer una válvula nueva. Es un gas troncal, es el que va a Brasil, desde Santa Fe hasta Brasil. O sea, muchas cosas se hablaron, ya lo hablamos en este programa. ¿No? Escuchen porque viene lo mejor.
2: ¿Ha transmitido al concejal Espinosa o haya formado parte de la comisión sin ningún tipo de problema? Porque no tenemos ningún tipo de problema en ampliar las comisiones para los demás miembros del consejo y plasmarlo en el dictamen.
3: Creo que sea lo coherente que los vecinos nos escuchen qué pensamos. Pues si no, ¿para qué venimos acá, nos sentamos y cobramos el sueldo al fin de mes? Qué fácil es ganarse la plata, que hay que estudiar un poco, hay que no preparar nada pronto.
0: Espinosa, ¿qué quiere que le diga? Cambia el reglamento. Es como que yo le diga al árbitro, la verdad que es fácil que venía a jugar a la mano. Bueno, vos no calculaste bien los minutos que tuviste parado. Es fácil ser árbitro así. Y agarra y te dice, a los 90 lo corto, considero que está bien. Y el árbitro que maneja, maneja a través del reglamento. Usted puede hacer el descargo después si quiere. Bueno, acá pasa todo por la mano de quien es la vice, que modera, dice y decide. Ahora, hablarle a los otros pares, digo, de manera de que ustedes no prepararon nada, ¿qué tienen que preguntarle al resto? La verdad es que no entiendo lo que quiso hacer.
2: Señora presidenta. Bien, señora. ¿Le pido, por favor, que pidamos la palabra? Primero vamos a hacer lectura por la señora secretaria, va a leer el artículo 76 del reglamento interno, por el cual...
0: Arranca la clase en Hernández.
2: Abrir el debate para este proyecto, ya que fue tratado en comisión.
3: Bueno, lea.
4: Buenas noches. Dice el artículo 76 que cuando el proyecto o asunto haya sido considerado previamente en comisión, una vez que se constituya en sesión, será omitida la discusión en general, limitándose a votar si se aprueba o no el proyecto en general.
3: Pero, presidente, usted tampoco habilitó el debate cuando se presentó el proyecto, lo mandó directo a comisión. ¿En qué momento debatimos las cosas acá?
2: En comisión, concejal. Entonces, ¿tiene la palabra como informante de la comisión?
0: Perdón, no la deja moderar. O sea, pareciera que está en rebeldía todo el tiempo.
2: Tiene la palabra como informante de la comisión por la minoría, el concejal Bonadeo.
3: Córteme el micrófono,
2: concejal Espinosa.
3: Haga lo mismo.
2: Lo llamo al orden, por favor.
3: Bueno, córteme el micrófono.
2: Lo llamo al orden, tiene la palabra.
3: Esto es un tema muy importante, lo tenemos que debatir de frente a los vecinos.
2: Concejal.
3: Si no, la próxima vez me avisan, porque nosotros invitamos a los vecinos que vean el debate. Si no hay debate, entonces quedamos en ridículo.
2: Los vecinos invitaron a... No veo a los vecinos.
0: Es verdad, no vio a los vecinos, pero no había nadie. Si lo invitaron, se da cuenta. Por eso Bonadeo, tal vez, o mira, dice, che, mira que lo invitamos y no vino nadie. No le importa a la gente este tema. No es que había cantidad de gente esperando para ver esto.
3: Bueno, yo le pido que se tome el trabajo en serio, presidenta.
2: Yo me tomo el trabajo muy en serio, bueno, concejal. El que no se tome el trabajo en serio es usted. Vaya a la comisión y transmítele a su par lo que quiere que diga en el dictamen.
3: Cualquier cosa, avísenme. ¿Usted qué temas tienen miedo de debatir? Ir. Así no preparo esto.
0: Ningún no se trata de, a ver. Vamos para que la gente entienda el contexto. No se trata de miedo o no miedo. Se trata que hay un reglamento. Ese reglamento no permite el debate. Entonces también pasa acá en la ciudad. No le permite. ¿Se acuerda que una vez le dijimos acá a los concejales por qué no lo hace y cambian el reglamento para el año que viene? Se puede cambiar para el año que viene. Y en un ida y vuelta contestarse uno a otro.
1: Es que tampoco les conviene.
0: ¿Me entendés? Bueno, pero ahí donde va cuando vos no querés cambiar el reglamento. Claro. Ahora, pero si el reglamento no te lo permite, Majo, vos no podés salirte de eso. Y está bien, muy bien la vice lo que hace. Y les permite, le da 5 minutos de igual manera para que puedan hablar. Ahora, como también ocurre acá, el debate debe permitirse cambiar un reglamento que es a veces es arcaico, es viejo y que a lo mejor se puede modificar.
2: Van a dar
3: no sus
2: exposiciones.
3: Todos los debates a puerta cerrada, no se animan a debatir acá enfrente.
2: Tiene la palabra por la minoría el concejal Bonadeo.
5: Buenas noches.
2: No, señora Sánchez, tiene la palabra el concejal Bonadeo por la minoría, ya que primero corresponde que abra el representante de la comisión.
0: Tiene razón.
5: Gracias, señora presidenta.
0: Bueno, perdón que pare la de nuevo, pero yo no sé si la oposición no estudió verdaderamente el reglamento, yo no sé si lo hacen simplemente porque está prendida la camarita de Facebook, o no entiendo cómo es el tema tratando y hablando de Hernández. ¿No? Un Hernández que el bloque de la UCR, el sector, debe saber que hoy está estancado la localidad gracias a decisiones que ha tomado el radicalismo años anteriores. No puede seguir echando culpas en un gobierno que hoy habla de un polo agroindustrial. No hay inversión de ningún lado. Los empresarios están enloquecidos para ver dónde van a poner la plata. No saben que no quieren echar gente. Es increíble lo que está pasando hoy en día.
5: He preparado algo, pero... O sea, fuera, explicando un poco el proyecto, pero bueno, estamos limitados al dictamen. Honorable Consejo Deliberante, Bloque Juntos por el Cambio, dictamen por la minoría de la Comisión de Legislación. Luego de reunidas las partes de la Comisión de Legislación y tras el debate del proyecto titulado Polo Agroindustrial, la minoría de la Comisión aconseja la aprobación del mencionado proyecto sin ninguna modificación. Firma, concejal Bonadeo.
2: Muchas gracias, concejal Bonadeo. Ahora, no, concejal Sánchez, vamos a respetar el orden de la palabra. Señora secretaria, va a leer el artículo del orden de la palabra.
4: El título 11 del orden de la palabra, artículo 69, dice: la palabra será concedida en el orden siguiente. Primero, al miembro informante de la comisión que haya dictado sobre el asunto en discusión. Al segundo miembro informante. Tercero, al autor del proyecto en discusión. Cuarto, al primero que la pidiera entre los demás concejales.
3: Pero bueno, presidente, seguimos lo mismo. ¿En qué momento debatimos acá en el pleno del recinto? ¿O cuando se presenta o antes del dictamen? ¿En algún momento tenemos que debatir?
2: En la comisión, concejal.
3: Pero la comisión es a puerta cerrada, presidenta.
0: No, concejal. Tienen que cambiar el reglamento.
3: Pero no se transmite, los vecinos no la ven.
2: No se transmite. Pero usted puede invitar a quien desea a la comisión.
3: Pero así es fácil, después los vecinos se enojan que ganamos la plata sin trabajar. Que venimos acá, nos sentamos y no decimos
2: nada. Concejal, si me permite.
3: Es fácil ganarse la plata.
2: Si me permite, usted.
3: Le permito lo que quiera.
2: ¿Usted es el autor del proyecto?
3: Sí, por supuesto.
2: Bien. Entonces.
0: Bien, pongo pausa. Es fácil ganarse la plata si después cuando dicen los vecinos y alguna cuestión de más. Les recuerdo que el bloque de Cambiemos, el año pasado presentó dos proyectos en el año. Le digo cuánto después cuando dicen los vecinos y alguna cuestión de más. Les recuerdo que el bloque de Cambiemos, el año pasado presentó dos proyectos en el año. Le digo cuánto presentó anteriormente. Entonces, cuando encontramos este tipo de cuestiones que no presentan proyecto, te presentan para el arreglo en una calle, para ponerle el nombre a tal lado, verdaderamente tienen tantas cosas para hacer como concejales, gestionar en Paraná, hablar con los funcionarios, que bueno, obviamente van y hablan y parece que no tienen la suerte porque recién también le dieron un chirlo al funcionario, ¿cómo se llama el funcionario Majo de provincia que le dice Espinosa?
1: Gabriel Tonuti.
0: A Tonuti le dio un chirlo porque no lo atendió y algunas cuestiones ya lo va a escuchar y demás. Yo digo, verdaderamente no entiendo por qué Espinosa se empecina en tener tanto el micrófono. La verdad, no lo entiendo. Si verdaderamente usted quiere cambiar, plantea y dice, quiero hacer un cambio en el reglamento para poder debatir, se ponen los tiempos que va a tener cada uno, cuántas veces van a disertir y listo. Si no es un descontrol, si no es una kermés de barrio. Si no, cualquiera opina cualquier cosa, digo esto, digo lo otro. Y por ahí me venía un mensaje, dice, ¿por qué? Dice, ¿por qué grita la vice? Porque ya no tiene más, no sabe cómo callarlo. Ya en un momento él tiene que llamarse al orden. Le dice que no, es no. Y continúa. Tiene que llamarse al orden en este tema. Sigo por acá adelante porque a veces, no siempre el que grita tiene la razón, ¿eh?
2: Tiene la palabra el informante de la comisión, en este caso Bonadeo. Ahora va a tener la palabra el informante por la mayoría, y luego le doy la palabra a usted para que, como autor del proyecto, se exprese.
3: Bueno, ¿ahora cambió?
2: Bueno, no cambié, vamos ahora, a respetar el orden de la palabra según el artículo, concejal.
3: Pero sigamos la regla para siempre, entonces el debate, ¿en qué momento?
2: Usted de la quiere se va a copar el debate.
3: ¿En qué momento?
2: Respete el orden de la palabra, ya lo dijimos respecto al artículo. Corresponde que hable el informante de la comisión, que en este caso es Bonadeo, luego va a hablar el informante por la mayoría y luego usted, que es el autor del proyecto.
3: Pero estamos todos de acuerdo.
2: ¿Le parece, concejal?
3: Vamos a hacer así siempre.
2: Acá nadie.
0: Estamos todos de acuerdo. No, el reglamento. No es que estemos de acuerdo, no pongamos de acuerdo. Yo no sé si a lo mejor, y hay una vez concejal que está dando vuelta para acá y escucha lo que está, pero usted fue concejal y tiene que entender que hay un reglamento. Acá pasa lo mismo, y acá sucede, en este lugar, en Nogoyá, que le ha pasado muchas veces también, le ha pasado a Pereyó, le ha pasado también a Navarro, le han puesto un freno, no puede explayarse, no le corresponde, el debate se hace en comisión, nosotros venimos peleando hace mucho tiempo para que los debates sean en el recinto, pero el reglamento no lo permite, y como dice Majo recién, a algunos le conviene debatir y a otros no le conviene. No le conviene.
2: Es que así corresponde hacerlo.
3: Pero si nunca estamos.
2: Pero usted siempre se mete y no deja hablar a los demás.
3: Bueno, entonces debatimos después de los dictámenes. ¿Estamos todos de acuerdo?
2: Usted siempre se mete y no deja hablar a los demás. No se debate. El argumento ya está plasmado en el dictamen. No.
0: Aparte no puede moderar el Consejo Deliberante.
1: Sí, es como que lo maneja.
0: Pero no, si él tiene que ganar la elección. Vos cuando te querés manejar lo que está haciendo la vice, la licenciada, usted lo que tiene que hacer es ganar la elección. El radicalismo debe ganar la elección. Y ahí hace lo que quiere, cambia el reglamento, permite moderar, pone la bandera atrás, ¿me entendés?

0: de Temperley si quiere, ¿me entendés? La de Morón, la de Acasuso, quiere poner la bandera de lo que quiera, la bandera de guerra, él quiere ponerla, pone atrás, no hay ningún problema. Ahora, mientras no gane, no puede moderar, modera la vice, la licenciada. Entonces, es vergonzoso lo que está pasando en Hernández.
1: Confundamos a la gente, esto no es una charla, no es un debate, acá eso se hace en las comisiones, para algo están las comisiones. Acá lo que se viene es con un argumento ya fundado a favor o en contra del proyecto que se trata. Entonces, no hagamos de esto un circo, porque realmente es un circo lo que usted hace.
2: Pongámonos de acuerdo.
1: Vamos a ser serio, concejal.
2: Se va a exponer.
1: Vamos a ser serio. Yo ya le dije cómo va a ser el orden de la palabra. Bueno. Si me permite, tiene la palabra el concejal informante por la mayoría. Zapata.
3: Muchas gracias, Agustín. Señora presidenta, buenas noches a todos. Hernández. ¿Se escucha? Hernández, 14 de septiembre del 2026. Licenciada Claudia Florencia Morales, presidenta del Honorable Consejo Deliberante del municipio de Hernández, su despacho. De nuestra mayor consideración, la mayoría de la Comisión de Legislación, Administración y Funcionamiento Municipal ha dado tratamiento al proyecto de ordenanza Polo Agroindustrial de Hernández, presentado por el bloque Ahora Hernández. Luego de su estudio y evacuadas las dudas, llegamos a la siguiente conclusión. Nuestro bloque aconseja la no aprobación del mencionado proyecto con base a los siguientes fundamentos que son de público conocimiento expuesto por el presidente municipal en la apertura de sesiones del año 2022. Tramitadas las actualizaciones en el expediente 2.162.590, obran los dictámenes e informes técnicos dictaminados por la Dirección de Desarrollo Gasífero, la Secretaría de Energía y la Dirección General de Industria de la provincia de Entre Ríos, donde establecen dentro de las especificaciones técnicas la afectación del terreno por la infraestructura crítica, que el predio, adquirido por el municipio se encuentra atravesado en sentido este-oeste por el gasoducto troncal entrerriano. Las especificaciones técnicas del gasoducto, que la tubería cuenta con un diámetro de 16 pulgadas, 406 milímetros, opera una presión máxima de trabajo de 70 kilogramos por centímetro cuadrado bajo la normativa NAC 100 de Energas y se encuentra catalogada bajo la clase de trazado 1. Los riesgos operativos y cambios de clases del trazado, que, según los informes técnicos suscritos por el ingeniero Rodolfo Simbalista y el ingeniero Juan Dolder, la instalación de un parque industrial en las proximidades del ducto forzaría un cambio en la clase del trazado de la cañería. Perjuicios al suministro de gas provincial, que dicho cambio normativo obligaría a reducir drásticamente la presión de trabajo y la capacidad de transporte del gas natural, lo que generaría un rápido deterioro del servicio y afectaría el suministro residencial e industrial de todas las localidades situadas aguas abajo dentro del territorio provincial. Dictamen desfavorable y restricción de distancia, que la Dirección General de Industria y la Dirección de Desarrollo Gasífero desaconsejan la instalación del parque industrial sobre dicho predio. Asimismo, establece que cualquier edificación debe respetar en forma obligatoria la distancia libre de construcción de al menos 200 metros de cada lado del eje longitudinal del gasoducto. También hay que resaltar que a nuestro criterio el proyecto carece de todo tipo de fundamento para plasmarlo en la realidad. Con esto hacemos referencia a que el desarrollo industrial merece un proyecto serio, que esté respaldado técnicamente y sea económicamente viable y factible, que es por ello que el proyecto tampoco aclara, propone o hace referencia a cómo se haría frente desde lo económico a la inversión de infraestructura básica y de servicios que todo predio para tal finalidad requiere. Y con eso hacemos referencia a la red de energía eléctrica, a la red de agua potable, a la red de desagües cloacales y pluviales, a la red de gas natural, telecomunicación, al alumbrado público, vialidad interna y accesos, cerco perimetral olímpico, perforaciones de pozo de agua surgente y tanques de reserva elevado, que todo eso en un inicio era financiado por la nación y no es el caso de hoy en día. En este proyecto se busca crear un polo agroindustrial en un país donde su realidad registra un cierre promedio de 33 empresas por día, aproximadamente 1.000 empleadores al mes, según datos oficiales de la Superintendencia de Riesgo de Trabajo, y análisis del Centro de Estudios Fundar, donde se registra una pérdida neta de empleadores entre 2023 y mediados de 2026 de más de 31.000 empresas formales en el país, donde se acumula la pérdida de más de 240.000 a 430.000 puestos de trabajo formales. No se puede pretender que alguna empresa venga a invertir por las razones técnicas, normativas y económicas expuestas. Entendemos que la iniciativa resulta inviable e inoportuna, por lo que recomendamos desestimar este proyecto y no engañar a la población con propuestas que carecen de fundamentos. Muchas gracias, señora presidenta.
1: Muchas gracias, concejal Zapata. El autor del proyecto tiene la palabra, Espinosa Guillermo.
2: Gracias, presidenta. Ha llegado el momento de aclarar muchas dudas. Ha llegado el momento de responder muchas preguntas que todos los vecinos de Hernández se han hecho por más de 8 años y que no encuentran respuesta. Estas preguntas nosotros mismos creímos ingenuamente que fueran respondidas en la Secretaría de Industria de la provincia, pero no. Solo tuvimos más dudas y que solo logramos responder leyendo, estudiando, consultando a los que verdaderamente saben del tema. Nosotros, como dije acá, consultamos en la Secretaría de Industria, leímos el informe que leyó recién el concejal, también le faltó leer los informes del 2018 cuando le daba el visto bueno para que avance con el proyecto del parque industrial, eso le faltó leer. Nosotros, acá vino, en el 2024, vino la secretaria de Industria de la provincia, Victoria Garrillo, vino al campo, nosotros le mostramos el campo, le enviamos un expediente que lo entregó el senador Cabaña personalmente para asegurarnos que llegue, y nunca nos respondió. Hace un par de meses atrás, estuvimos con la concejal Sánchez, fuimos a verlo al actual secretario de Industria, Catriel Tonuti. Realmente no le interesó demasiado el tema y nos dejó bastantes dudas que esté capacitado para ocupar ese puesto. Finalmente, consultando con la gente de Crespo, que todo el mundo lo tiene, es un buen ejemplo para tomarlo, ahí sí no pudimos evacuar todas las dudas. Y a partir de la lectura de la legislación y la consulta con la gente de Crespo, es que elaboramos este proyecto. Ahora, ¿cuáles son las preguntas que se han hecho los vecinos durante todo este tiempo? Primera pregunta, ¿el campo comprado por el municipio en el 2018 sirve para la instalación de industrias? ¿Para la instalación de industrias? La respuesta es sí. Segunda pregunta, ¿la Secretaría de Industria de la provincia lo habilitaría? Esa es la pregunta que queda por contestar. Tercero, ¿es necesaria la habilitación de la Secretaría de Industria de la provincia para comenzar con el proyecto de desarrollo? La respuesta es no. La habilitación es un trámite posterior, pero muy posterior, ¿eh? Cuarto, ¿las industrias instaladas tendrían algún perjuicio o dejarían de tener algún beneficio por estar instaladas en un predio no habilitado? La respuesta es no. Las políticas de incentivos provinciales y nacionales son cambiantes según la gestión. Los beneficios otorgados por la provincia no son determinantes como lo eran antes, en otras oportunidades. Y por ejemplo, la gestión actual del presidente Milei tiene un solo régimen de incentivo industrial enfocado en la minería y el petróleo, como el RIGI y el SuperRIGI. Hoy ni siquiera existe un registro nacional de parques industriales. Y a nivel provincial, la ley 11.071, que es el régimen de promoción industrial provincial, en su capítulo tercero, establece las condiciones para ser beneficiarios.
0: Perdón, soy yo el que no entiendo lo que está diciendo este hombre. Pero él va a la reunión de La Libertad Avanza, se sienta con los libertarios, fiscaliza para los libertarios y habla que no hay una política, me explico, para parques industriales. Es más, está más enfocado en minería y otras cuestiones que menciona él. Digo, entonces, hermano, está en el lugar equivocado. Digo, de golpe, las preguntas que se hacen los vecinos no hicieron ninguna pregunta, los vecinos lo que quieren es laburo, que no hay. No hay laburo, pero es por la política nacional y provincial que pasa.
2: Y en su artículo 5 solo autoriza una ampliación de 5 años de esos mismos beneficios a las empresas instaladas en parques industriales. Así que no es tan determinante los beneficios como para que una empresa se radique en un parque industrial.
0: ¿Le pasa a Nogoya?
2: La ley 11.162, que es el RINI provincial, que está orientado a nuevas inversiones sin importar la ubicación. Quinto. ¿El gasoducto es un impedimento para la instalación de las industrias? La respuesta es no. La limitación de 200 metros a ambos lados del gasoducto es una restricción de habilitación.
0: Y bueno, no te van a habilitar. Vos vas a ir a la empresa, no se van a instalar. Pero el gas troncal, me explico, es el gas troncal.
2: No de construcción. Recordemos que la empresa...
0: O sea, vos podés construir, no te la habilitan, pero podés construir, está buenísimo, dale, hacelo. ¿Qué empresario va a ir? Yo puedo construir mi empresa, pero no me la habilitan.
2: La vecina al campo nuestro,
0: Dios querido,
2: con el permiso de este consejo y con el permiso de los dueños del gasoducto, pudo conectarse y está a menos de 200 metros, está a 10 metros de distancia. Es una restricción de habilitación, pero no de construcción. Sexto, ¿la presencia del gasoducto es un perjuicio o es un beneficio? La respuesta obviamente es un beneficio. De los servicios que se brinda en un parque industrial, el abastecimiento de gas es el más complejo y costoso. La proximidad de un gasoducto de alta presión es un beneficio muy importante. Séptimo, ¿es necesario que el predio tenga todos los servicios? Le respondo a su pregunta. ¿Agua, gas, asfalto, electricidad para comenzar a funcionar? La respuesta es no. Solo afecta el valor del lote como cualquier inmueble.
0: ¿Pero quién va a ir? Si Lucas González tiene ya asfaltado, le puso iluminación, no se le van a poner plantita y todo. Acá ya tiene todo listo, ¿me entendés? Las mensuras nos dijeron que tenían. Ya están las parcelas.
4: Paneles solares,
0: tenés todo. No, yo digo, es pérdida de tiempo verdaderamente, ¿no? Pero bueno, hay que escucharlo, ¿eh?
2: Le recuerdo que acá no estamos creando un parque industrial. Para hacer un parque industrial sí debería tener esos servicios. Esto es un polo agroindustrial, no es lo mismo. Noveno. ¿Que el predio no esté formalmente habilitado desalienta la instalación de industrias? La respuesta es no. Muchos parques industriales formalmente habilitados tienen un exceso de normativa, por lo cual muchas empresas rehúsan instalarse en esos lugares. Un predio a medio desarrollo puede ser una oportunidad. Y esto lo contacté personalmente con el presidente de la empresa, la biodiesel de Nogoyá, que ellos por política de empresa no se instalan en parques industriales.
0: Perdón. Voy a preguntarle a Lucas Bolsán sobre este tema.
4: Si yo me quedé con si esto
0: es, a ver, dame un segundito. Voy a ver, ¿será verdad? Dijo un amigo, ¿no? Vamos a volver a poner esta parte, me interesa bastante, porque le voy a preguntar a Lucas a ver qué opina al respecto. A ver.
2: La respuesta es no. Muchos parques industriales formalmente habilitados tienen un exceso de normativa, por lo cual muchas empresas rehúsan instalarse en esos lugares. Un predio a medio desarrollo puede ser una oportunidad. Y esto lo contacté personalmente con el presidente de la empresa, la biodiesel de Nogoyá, que ellos por política de empresa no se instalan en parques industriales. Sigo. Lo voy resumiendo para no ser tan extenso. ¿Qué es necesario para crear un polo industrial? Esto está en la ley 7.957 y en la 11.083. Una sola ordenanza municipal sancionada por el Consejo que regule la instalación de empresas en un predio determinado es suficiente para crear el polo industrial. Para no generar confusiones, solo me voy a referir a parque industrial a los que están habilitados y a polo agroindustrial a estos que estamos creando, que sería la primera etapa. Pero se le puede poner cualquier nombre, nosotros le pusimos polo agroindustrial, le pueden poner el nombre que quieran. Miren, en Crespo, cuando compraron las primeras 14 hectáreas en el año 1980... lo denominaron zona de asentamiento de industrias. Y solo se conformó un parque industrial habilitado por el Registro Nacional de Parques Industriales en el año 2014, es decir, 34 años después. Hoy el parque industrial de Crespo tiene 85 hectáreas, de las cuales 54 están habilitadas con parque industrial. Las otras son área industrial, un loteo privado, un parque logístico y además cuenta con un área de expansión industrial de 110 hectáreas, ubicadas al norte de la Ruta 12, atravesada por el gasoducto entrerriano de la misma manera que nuestro campo. ¿Cuál sería el siguiente paso que tendríamos que seguir?
1: Está, perdón, del otro lado de la ruta.
2: El área de expansión industrial. Cuando ustedes van a Paraná, el Parque Industrial de Crespo está a la izquierda. Ellos en el año 2017 compraron 110 hectáreas que están del otro lado.
1: Sí, que... Parque Industrial de Crespo está sobre este lado, no del lado del gasoducto.
2: Claro, pero no todo es parque industrial. De las 85 hectáreas que están del lado, yendo a Paraná, de este lado...
1: Pero entonces no es posible.
2: Voy de vuelta. El Parque Industrial de Crespo tiene 85 hectáreas, lo que está de este lado de la ruta, de las cuales 54 son parque industrial. Las otras son área industrial, un loteo privado y un parque logístico. Y además cuenta con un área de expansión industrial del otro lado de la ruta de 110 hectáreas ubicadas al norte de la Ruta 12.
1: Sin construcción alguna.
2: Y lo compraron en el 2017. Ahí está una empresa que vende gas y no sé qué otra está en etapa de venta. Por eso es parte del predio industrial de Crespo.
5: Pero estamos hablando de una población y una ciudad que, como Crespo, ¿no, Hernández, de 2.400
2: habitantes? Bueno, lo estoy poniendo como ejemplo, creo que todos...
0: Ah, bueno, estamos comparando los ejemplos de una cosa increíble.
6: Bueno, concejal Espinosa, si me permite, Presidenta, con respecto a eso puntualmente, para no perdernos después, ¿me deja aclarar algo conmigo, si usted me permite? Con respecto a lo que dice el concejal Espinosa de esa compra sobre la mano derecha en dirección hacia la capital de la provincia, ¿eso lo compró el municipio de Crespo?
2: Es área de expansión industrial del 2017.
6: Bien. No dejemos de tener en cuenta que dada la ubicación geográfica de la Ruta Nacional número 12, no en todos los aspectos el gasoducto cruza cercano a la ruta, como en este caso, que seguramente no lo debe ser en el caso de la ciudad de Crespo. Entonces, eso hay que tenerlo muy en cuenta, que seguramente el gasoducto, la red troncal, en ese espacio puntual del que usted hace mención, debe ir mucho más longitudinalmente, mucho más adentro con respecto a la ruta número 12.
7: ¿Pudo averiguar ese dato, sí, concejal?
2: Sí. Lo pueden chequear en la página de Energas, están todos los gasoductos.
7: ¿También pasa el gasoducto de la misma forma que acá?
2: A unos 100 proviene metros, un poco más lejos, un poco a 100 metros.
6: Del mínimo conocimiento, por trabajos anteriores que tenía ese gasoducto, proviene...
0: Estamos tirando petardos, ¿viste? Como diciendo, Tuki, a ver si pega, pega, bueno, pega un poquito más fuerte. Es increíble, esto lo, perdón que es un poquito engorroso de más gente, pero hay que escucharlo porque esta gente se le paga. Mira, esta gente va gratis. No, esta gente se le paga. Esta gente se le paga.
6: De la ciudad de Santa Fe. Es la red madre
2: del gasoducto. El gasoducto es brasilera Colón.
6: Sí, que señor. Pasa por acá. Sí, sí. Pero proviene, el que accede o el que entra, ingresa a la provincia de Entre Ríos, proviene de la provincia de Santa Fe. De ahí, bueno, es todo un trazado nacional que proviene por medio de TGN, que es la transportadora de gas del norte, desde el norte del país. Pero bueno, ese es otro tema.
2: Bueno, sigo y voy resumiendo un poco. Los pasos.
7: Concejal, porque le queda... ¿Cuánto? Concejal, bueno, pero ya no tendría tiempo. Le pido que un minuto más.
2: Es interesante, redondee, por favor. Creo que el tema lo amerita. Lo voy resumiendo. Bueno, el paso a seguir primero sería crear un polo agroindustrial. Hacer una ordenanza como la que hicieron en el 2020, designando ese predio como polo agroindustrial. El segundo paso sería los loteos. Nosotros consultamos al dueño, a un empresario de Crespo, también dueño de la inmobiliaria, más grande de Crespo, que participó como broker acá, y nos dijo que el promedio de los lotes en Crespo de las industrias son de 1.800 metros cuadrados, de 30 por 60. Ahí ya tenemos un parámetro de cómo tiene que ser un loteo. Pero sí, no, nunca puede ser un loteo de 11 hectáreas como nos propusieron. El tercer paso es determinar un procedimiento de acceso a un lote, donde cada interesado tiene que presentar formalmente un proyecto de inversión para su evaluación y estudio. Eso también está contemplado en la ley. Ahora me gustaría expresarle por qué el Parque Industrial de Crespo funciona. Y esto es importante, y con esto voy a cortar y no voy a seguir leyendo el resto, pero quiero que esto lo escuchen bien. Esto lo saqué de la página. El Parque Industrial de Crespo tiene una página especial donde está toda la normativa. El Parque Industrial de Crespo funciona por varios motivos, pero hay un solo motivo que es responsabilidad del municipio. El Parque Industrial de Crespo está regulado por 13 ordenanzas y un decreto, pero hay que destacar que ninguna ordenanza deroga, contradice o modifica una ordenanza anterior, sino que cada ordenanza mejora, perfecciona y actualiza la ordenanza anterior. No hay contradicciones, hay un objetivo claro y van para adelante, por más que cambie las gestiones de gobierno. Por ejemplo, la ordenanza 17 del año 86 creó el Centro de Erradicación de Industria. Ahí le cambiaron de nombre. Se llamó ahora Centro de Erradicación de Industria. Y esa ordenanza del 86 está plenamente vigente. Si la leen, está totalmente vigente. La ordenanza del 96 mejora los beneficios tributarios. Ve cómo todo se va acumulando. Una ordenanza del 2009 actualiza el Código de Edificación. Una ordenanza de 2013 autoriza el amansanamiento de privados y la zonificación. La ordenanza 38 del 2013 crea el reglamento del parque industrial para tramitar su habilitación. Y lo habilitaron en el 2014. El campo lo compraron en el 80. Fueron siguiendo los pasos. Porque es imposible hacer un parque industrial dentro.
7: Concejal, gracias. ya se cumplió su tiempo. Tiene la palabra... La
0: tiene que... razón, ¿hasta cuándo va a estar? O sea, no vamos a quedar toda la noche con este, todo bien.
5: Muy buen estudiado. Me encanta cómo lo ha estudiado, cómo ha trabajado el concejal Espinosa y sus compañeros, pero creo que está muy, muy lejos de la realidad. Yo creo que no...
2: pero no me juzgue. No,
5: yo creo, señora presidenta, que tenemos que poner los pies sobre la tierra. Estamos en una situación súper difícil. Creo que los documentos que hemos

0: otras perspectivas para ese lugar donde nos beneficia a los ciudadanos y ciudadanas. Yo creo que también seamos realistas y la situación donde estemos viviendo, donde se están cerrando empresas por día, 1.200 trabajadores quedan sin trabajo por día en la provincia. 1.000 días de trabajo del señor gobernador, y esto es un desastre. Y quieren venir a, vos pensás que va a venir a venir alguien a poner una industria acá en un pueblo donde no se puede construir algo, que los papeles los dicen. Otra cosa, señora presidenta, yo creo que dejemos de ponerle y en cizaña a la gente y dejarle engañar y decir las cosas claras. Hablemos bien, hablemosles claro a la gente, hablemosles con verdad y dejemos de les mentir y dejemos de hacer política con la gente. Por favor, seamos claros y concisos. Y esta es una manera de mostrar que somos claros y concisos con papeles y cosas claras. Basta de mentira a la gente.
1: Sí,
0: la gente está cansada de que le mientan, basta, de ideas claras.
2: ¿Me vas a dar la palabra? ¿Me va a dar?
3: No, pero paremos un poco porque esto es un escándalo. Más allá de todo esto, y ahora hago un break porque la verdad se hace sino muy denso, verdaderamente Espinosa pudo explayar un poco su proyecto y entendemos que uno quiere a veces que el pueblo salga adelante y demás. Esto no viene de ahora que Hernández obviamente ha tenido un problema laboral. Viene hace un tiempo bastante largo, viene con complicaciones, viene obviamente que no ha tenido, ha tenido obras, ha tenido mejoramiento de calles, ha tenido asfaltado, ha tenido cloaca, ha mejorado la luminaria, el acceso que tantas campañas se habló. Hoy no tenemos el acceso, pero en épocas de neblina no se veía nada, no se podía ingresar, el acceso era tremendo y demás. Bueno, pasó todo eso y ahora estamos hablando y vamos avanzando un paso más. Cuando algunos hablan, por ejemplo, de esto de la venta de terrenos y algunas cuestiones más que también pasan en la ciudad, en todos lados se venden terrenos, en todos los lugares de la provincia se venden terrenos. Obviamente que esto también sirve para aquellos que a lo mejor cuando no llegan el plan habitacional, como está llegando en algún lugar y algunos llegan en cuentagotas, puedes decir, mínimamente tenés la posibilidad con 10 millones y el que no tiene, que a lo mejor yo, o a lo mejor un ejemplo, un matrimonio nuevo, quiere comprarse un terrenito, va y lo compra. Y tiene la posibilidad con todos los servicios y no se tiene que vivir al medio del campo o en un terreno en algún lugar de algún pariente y no quedes acá en el centro y agrandemos un poco más el centro de la ciudad. Tiene razón lo que dice la concejal. A ver, no hay inversión, se pierden fuentes laborales. La gente no está comprando, está caída la caída de la producción. Yo digo, no, sigo sin entender y lo admite también en algunas cuestiones cuando habla Espinosa de lo que está pasando y lo que ocurre en la localidad. Yo lo que no entiendo verdaderamente es en dónde va este norte y esta discusión que terminó siendo cualquier cosa. ¿Me vas a dar la palabra? ¿Cómo? Siempre usted me va a dar la palabra. No me vas a dar la palabra. Esto no es la tapera. Esto no es el bar, no sé tanto que le me vas a dar y hablaba, levantaba la mano yo. No, levanta la mano, perfecto. Dio esta vez, y hemos sido crítica nosotros con quien es la vice muchas veces, pero esta vez la vice se aprendió el reglamento, lo aplicó como tenía que aplicarlo y lo hizo a todos lineal en el reglamento. Y es más, dio lugar para que también se puedan decir y responder que si quiere no lo permite, no lo hace. Entonces, cuando las cosas están bien hechas en un Consejo Deliberante, cuando lo hace, una de las cosas que destacamos en este Consejo Deliberante de la ciudad es que está bien llevado por Desiree Peñalosa el Consejo Deliberante. Lo lleva de una manera ordenada, que le da un tiempito más su bloque, siempre lo decimos, lo favorece un poquito más, la deja, fulanita, menganita, que hagamos, pero son pequeños detalles como ocurre acá. Ahora, que le quieran manejar la sesión, ¿ustedes están de acuerdo? No, ¿qué por lo que? Vos podés estar de acuerdo a lo que quieras, jugamos fútbol 5 después, no vamos a jugar a signos, no vamos a jugar al pádel si quieren después, pero en otra cosa, acá maneja la vice y las secretarias estuvieron a la altura de las circunstancias explicando las cosas. Entonces, con algo que, vuelvo, no tiene pie y cabeza, ¿se puede? No. Se hace, sí, y un ida y vuelta de preguntas, decir, no confunda a la gente, tiene razón, hay que dejar de confundir a la gente. Ustedes son gobierno provincial, tienen vicegobernadora, tienen gobernador, tienen diputados, tienen senadores, tienen lo que tienen que tener y tienen que hacerlo. Si ustedes no tienen el poder ni las herramientas necesarias para poder traer cosas a la localidad, son ustedes.

0: es lo que están fallando, no es la municipalidad. Empresa, no puede traer Nogoyá. Mire que hace está haciendo malabares, decirle Peñalosa, con el parque industrial para tratar de ponerlo todo en regla. Paso que trate de convencer a alguna empresa láctea para que se instale. Bernardo, que yo doy fe porque hay una cuestión de una empresa por ahí dando vueltas. Che, me voy a Buenos Aires, quiero hacer esto, necesito traer esta empresa para acá. Están enloquecidos. Nogoyá, que tiene todo listo, tiene agua, porque ya está instalado el tanque de agua. Tiene luz. Tiene parque solar, va a tener pileta de tratamiento, tiene todo. Y esto es un pedazo de campo, que aparte se compró mal. Que bueno, después eso lo vamos a debatir, ¿no? ¿Quién lo vendió? ¿Quién era la persona que estaba a cargo? ¿Cómo fue? ¿Quién era la parte inmobiliaria? ¿Por qué se hizo en tal lugar? ¿Quién era, no sé, el corredor? Bueno, muchas cosas que son, después eso se puede llegar a debatir. Ahora, dejemos de engañar a la gente. Que lo que quieren hacer instalar es que verdaderamente el municipio no, que no. Lo que ustedes hicieron y lo que pueden hacer hoy. Ustedes en Mota en su momento no lo dejaron que se instalara en la ciudad. Y lo sale cada vez en cada campaña. Ahora, ustedes tienen la posibilidad, porque si va el concejal a las charlas que lo invitan, díganle, yo vengo a la charla, está buenísimo, pero si no me llevan laburo a mi pueblo, no me sirve venir a sentarme para nada. Criticó recién, lo va a hacer, también criticó a los propios. Entonces al ministro. Entonces digo, verdaderamente no tenemos, ustedes tienen que tener la herramienta. Tienen la vice, que es del color de ustedes, se junta a comer. ¿A qué van al pueblo de al lado a comer, si no es a charlar que los problemas que tienen? Nos juntamos a tomar un vino, comemos un locrito, le cobran 15 lucas al plato igual. ¿Me entiendes? Comen el pollito al disco, esto que lo otro, ni gratis se lo dan al plato. Y por lo menos no dicen los problemas que tiene Hernández. Un Hernández que cuando pudo gestionar los galleros, que había obra pública, las trajo. Las trajo. Trajo obviamente los juegos, trajo en un momento lo cargábamos, que le decíamos basta de relojes, ¿se acuerda? Bueno, ¿se acuerda Gaioli y los relojes? De uno al Consejo Liberante si le quedó alguno guardado por ahí. Póngalo, me explico, y por lo menos le dice cuántos minutos tiene cada uno la vice. Por lo menos eso. Porque si no, esto es un descontrol. Escuchamos el último pedacito de esto que pasó a la noche
1: era
0: ayer.
1: Era concejala Sánchez, posteriormente concejala Stoll. Y gracias. Cerramos el debate.
2: No, presidente, estamos debatiendo.
1: Sí, cerramos el debate.
2: Estamos pidiendo la palabra. ¿Ves
0: que verdaderamente es ridículo? No, sí se cierra. ¿O ves que la Cámara de Diputados y Senadores es así? No es así. Si quiere hablar Bonadeo después, puede hablar. Habló Bonadeo, va a hablar Sánchez. Hablaron cada uno de los concejales y se terminó. Es una falta de respeto, ya empieza a ser una falta de respeto también.
1: Bueno, posteriormente Zapata, que no tuvo la palabra.
2: ¿Usted está levantando la mano, presidenta?
1: Usted ya expuso 12 minutos. Presidenta. Lo que corresponde que ponga 5.
2: ¿Por no déjeme que le conteste la concejal?
1: Tiene la palabra Mirta.
3: Así no hay que tener tan mala onda, digamos, que no va a venir nadie. ¿Por qué toda esa mala onda?
0: No, bueno.
3: Tenemos que tener un poquito de esperanza de que por qué no. ¿Por qué no vamos a poder tener a alguien que
4: porque
3: pueda
4: cuando
3: venir?
4: Vinieron el gobierno de ustedes, concejal, no quisieron
0: aplaudir. ¡Oh, se picó! De nuevo.
3: Señora,
1: respetemos el orden
0: está,
1: de la
0: ahí
1: palabra.
0: Está mal.
3: Sí. Y aparte, no me interesa que quien haya estado o quien no haya estado. Yo no estoy hablando de la política ahora. Yo estoy hablando de allá de Ruta 12. No estoy hablando que quién estuvo, que si le salen dejándolo sin trabajo. Esas cosas yo no lo estoy hablando. Yo estoy hablando solo de que se debería aprobar el proyecto, nada más.
0: Pero, ¿o no se entendió toda la charla que lo que hicieron? ¿O no están prestando atención de lo que pasó? ¿Por qué tenemos esa mala onda? Concejal Sánchez, verdaderamente no siguió el hilo de la conversación, o sea, lo que está ocurriendo. A ver, se explicó muchas veces, y ahí donde habla la concejal que decía Claudia, la concejal, hablaba de esto, de confundir a la gente. No hay que confundir a la gente.
1: Gracias, concejal. Tiene la palabra Rubén Stoll.
5: Gracias, presidenta. Bueno. Primero y principal, me extraña que el concejal Bonadeo, me pareció raro que él no pudiera tener la posibilidad de discernir sobre el tema en cuestión, siendo que es informante de la Comisión de Legislación, pero bueno, acá lo que queremos dejar en claro, primero y principal, antes de argumentar los dictámenes correspondientes, es que nadie está en contra, hablo por el bloque nuestro, de crear o de que haya llegadas de industria a la localidad, que sin lugar a dudas siempre y desde hace tiempo la necesitamos. Tampoco queremos hacer parafernalia política de esto. No interesa si lo presenta el concejal Espinosa, Sánchez o quien les habla al proyecto. Sí quiero empezar con algo muy puntual de este proyecto. El proyecto, una página solamente tiene, una página y media, y a mí lo que me queda de este proyecto, que si bien es algo de muy avanzado, es un proyecto muy, muy, muy carente de montones de cuestiones que ya lo dije en su momento, que lo único que tiene, que se puede llegar a rescatar, es el artículo quinto que dice: establézcase como único uso del polo agroindustrial Hernández la localización de industrias agrupadas y distribuidas en función de sus instalaciones, infraestructura, equipamiento y adecuándose al estricto cumplimiento de toda normativa legal y técnica específica referidas al uso del suelo aplicables al lote comprendido bajo matrícula número 107-448, plano mensura número 22-369-70.
2: ¿Lo puedo interrumpir, concejal?
1: No lo puedo interrumpir. Bueno, sí. Concejal, yo le voy a pedir algo. Concejal, ¿me escucha?
2: Yo estaba hablando, usted me pidió una interrupción y me la dio, y yo se la di. Ahora yo le estoy pidiendo una interrupción y me la está dando.
0: No puede.
2: Es un debate,
0: presidenta. No puede, verdaderamente. Esto es para que vea verdaderamente muchas de las cosas que ocurren en nuestro Consejo Liberante, donde se decide el futuro de una ciudad. Esto es lo que ocurre en los lugares donde tienen que decir, esto cuando votamos y cuando le decimos que los debates son muy importantes para escucharla tanto a Sánchez, escucharlo a Stoll, escucharlo a cada uno, decir, esto es lo que van a tener. Entonces la gente dice, che, pero verdaderamente esto es lo que nosotros vamos a elegir, porque pueden ser muy buenos y nadie discute que sean honorables, que sean buenos, que sean excelente persona, excelente amiga, excelente vecina. Ahora, no, algunos no tienen la capacidad de verdaderamente debatir, discernir lo que dice el reglamento, y obviamente algunos van a discutir, y esto no es discutir, ¿no?
1: No, yo lo que le voy a decir, concejal, es que si usted quiere copar el debate, quiere copar todas las opiniones, póngase usted en todas las comisiones, porque ¿en qué lugar lo deja el concejal Bonadeo? ¿En qué lugar lo deja? ¿Usted no le puede, no puede comunicarse con su par de bloque, consensuar lo que van a argumentar? ¿Usted siempre tiene que copar el micrófono? ¿En qué lugar los deja sus compañeros?
2: Yo cumplo con
1: que
2: mi
1: no
2: trabajo,
1: hablan, no dicen ni A. Dos renglones. ¿Y usted tiene que copar el debate siempre? ¿En qué lugar los deja?
2: Bueno, ¿puedo hacer la interrupción al...?
1: No, no puede. Pero, ¿qué no, pasa, no puede.
5: Presidenta,
1: no puede.
5: Presidenta, si me permite, yo fui quien pidió la palabra cuando estaba conversando, sería justo que me responda a lo que yo... acabo de preguntar, si me permite.
1: Vamos a... cuando usted termine, sí. Porque si no, esto es un ida y vuelta que se transforma en una charla informal.
5: Bueno, para continuar, dado el título del proyecto, perdón, estaría bueno que se hubiera aclarado a qué se refiere con un polo agroindustrial. O sea, puede haber un montón de alternativas, pero alguna específica en particular. Y sí me parece extraño que siendo su propio gobierno el que está a cargo de la provincia de Entre Ríos, no le hayan dado algún interés particular a este proyecto. Por lo menos como para ir viendo o empezando, ni siquiera le han contestado, me parece bastante inquietante. Segundo, no concuerdo con el concejal Espinosa cuando él esboza que la documentación por ahí no es la adecuada, la documentación pertinente que ya está presentada desde hace años. Claro, porque si vamos al caso, la documentación de cada ente, vamos a hacer caso omiso a la documentación que presentó la Secretaría de Energía, Gasnia o el ente que fuera, y hagamos caso omiso a todo y hagamos lo que nosotros querramos. Y total, está todo bien, está todo permitido. Y creo que no es así. Si hay documentación que avala cada ente del Estado o privado que tenga incumbencia o injerencia real sobre este proyecto o sobre el inmueble en cuestión, y es por algo, yo creo que no es documentación que se presenta porque sí. Entonces, más allá del gobierno que lo haya presentado o no, También, como le dije en su momento, para dejar en claro que me pareció totalmente desafortunado que el gobierno en su momento del señor Faciano, que quiere adquirir el inmueble para un parque industrial, que en ese momento el gobierno de la provincia de Entre Ríos después salga con que no. O sea, lo ideal hubiera sido que antes de comprar el predio para un parque industrial, vamos a cerciorarnos de que los datos y de las cualidades técnicas jurídicas del mismo estén en condiciones para ser habilitado. Entonces, ahí es donde yo hago mi capique, en su momento fue un grave error de gobierno provincial en su momento de haber habilitado. Pero no creamos que toda la documentación existente y...
1: Concejal, no habilitó, fue una prefactibilidad.
5: Bueno,
1: no,
5: perfecto.
1: No hubo factibilidad en ningún buenísimo momento. Eso lo dejó claro el concejal, para que no haya mala interpretación.
5: Bien, entonces... Desde nuestro bloque no es que no queremos que haya industrias ni que se genere, que de última nosotros los apoyaríamos. Pero veamos también la realidad actual. O sea, yo cuando me dice es un polo agroindustrial, no sé qué se refiere con un polo agroindustrial. E indefectiblemente, sea el fin que se le quiera dar, requiere de una mínima o una máxima inversión. Yo creo que desde el municipio de la provincia creo que no está en condiciones actualmente de desembolsillar ciertas partidas como para hacer frente a la creación de un polo agroindustrial en este caso, como dice el proyecto, o si lo fuera en su caso un polo industrial en sí. Son realidades diferentes. Lo de Crespo es admirable, es envidiable desde el punto de vista que se lo mire. Son realidades totalmente diferentes, sí es cierto, pero convengamos que la realidad actual también, el consumo, por ejemplo, hay empresas que tienen 30 años de la ciudad, de la capital de la provincia, que han pasado el mes pasado, ha sido la peor caída de ventas de la historia de la empresa en 30 años. Cayó el consumo de venta de autos usados, datos por ahí efímeros como para tener en cuenta, con respecto al año pasado del mismo mes, en un 13-15%. O sea, el industricidio que está sucediendo en el país es realmente alarmante. Y no es nada fácil. Yo sé que esto no es soplar y hacer botella, porque podemos presentar un proyecto y está todo bien, pero hay que tener en cuenta un montón de cuestiones, principalmente, más allá de lo legal y lo jurídico, lo técnico, también la parte económica. Entonces, nadie está en contra de esto, ni porque sea concejal Espinosa, ni nada. Evidentemente, si hay una realidad que beneficia a la sociedad, nosotros no tenemos...
0: Bueno, así le hizo extenso. Esto era un poco también, ¿no es cierto?, lo que ocurrió, obviamente, en el Consejo Deliberante de la localidad de Hernández, donde podemos ver, y después también, Majo hizo como un resumen, ¿no?, de algunas cuestiones que se dijeron también en el Consejo, ¿no, Majo?
6: Claro.
0: La verdad que da pena que a tanto tiempo haya concejales que no sepan el reglamento. Algunos solamente parece que quieren discutir y pelear y quieren... No hace debate, no es la Cámara de Diputados, Senadores... A ver, y si tienen que modificar el reglamento. Deben modificar el reglamento. Ha hecho muy bien el trabajo la vice esta vez. Ha moderado muy bien. Lo sacó alguno a estudiar, lo llevó. Y otros verdaderamente que hablan de buena onda, mala onda. Digo, sinceramente, chicos, estamos lejos del debate y algunas cuestiones que
6: me
0: son.
6: Me recordó el artículo.
0: Dios, sí, y aparte con el artículo. Contame, Majo.
6: Sí, bueno, con respecto de lo que habíamos hablado, ¿no?, al comenzar esto de la sesión, la verdad que más que nada acá lo que se trataba era la creación, ¿no?, de la ordenanza del polo industrial.
0: Sí.
6: Más que nada, bueno, también reclamaban que no se habilita el debate de proyecto, que solamente se debate en comisión. Donde en el cual, te hago un breve resumen, ¿no?, que el concejal Bonadeo explica el proyecto de lo que se habló en comisión. Según el señor Espinosa, preguntaban sus pares, ¿no?, si están en sintonía, si prepararon algo.
0: Sí, a los propios les dijo eso, a los propios.
6: Si no prepararon nada, ustedes no prepararon nada.
0: Yo lo noto Bonadeo incómodo. ¿No te parece que en la sesión estamos un poco incómodo también el concejal? Yo a lo mejor no están de acuerdo con tanta discusión, ¿eh? Hay concejales que a lo mejor pueden mediar y conseguir más cosas. Porque esa es la idea, negocio esto, mirá, che, sacame esta ordenanza, te doy esto otro. No es pelear y discutir todo el tiempo.
6: No, bueno, acá no hay cambio.
0: No,
6: a ver,
0: no.
6: Yo te aprobo esta, pero vos en la próxima aprobame esta. No hay ese contagio.
0: Pasa, pasa. Y es real, Majo, lo que vos decís.
6: Pero no hay ese contagio. No sé, acá de los primos no se copiaron.
0: Qué bárbaro, ¿no?
6: Bueno, también con el tema de que, bueno, no prepararon nada, según el concejal Espinosa, lo que expresó. ¿A qué venimos? No venimos a sentarnos. Hay que estudiar un poco más. Le pedía, por favor, a la presidenta que se tome el trabajo en serio.
0: Sí.
6: Realmente, ¿no? Bueno, en el cual ella contestó que ella sí toma el trabajo en serio. Se leyó el artículo 69, ¿no? Bueno, donde acá el autor de este proyecto es el señor, el concejal Espinosa. De tantas veces que interrumpió, ¿no? Que quería copar el micrófono, quería copar el lugar. También expresó que es fácil ganar la plata sin trabajar.
0: Sí.
6: ¿No? Y también, bueno, la presidenta dijo que, bueno, esto no se haga un circo, porque parece un circo, que va, que viene. Después tuvo la palabra la concejal Zapata, ¿no? Que también, el concejal, perdón, Zapata, que lo que él presenta la ordenanza del polo agroindustrial el 14 de septiembre. Uh-huh. En la mayoría de la comisión. El bloque no aprueba, ¿no? Esto se hizo, no aprueba porque esto lo había ya mencionado en su momento en la apertura en el año 2022.
0: Sí.
6: El concejal Zapata, él representa el bloque ahora Hernández.
0: Exacto.
6: Para hacer más que nada.
0: Sí, sí, sí, está y lo hemos visto sentado con los libertarios y hemos visto también que ha fiscalizado para la Libertad Avanza. Él más que nadie sabe esto, Majo. Él, bueno, más que nadie.
6: Acá lo que reclamaba el concejal, no reclamaba, expresaba, ¿no? Y también la preocupación, ¿no? Afectación del terreno con infraestructura crítica, la tubería tiene 16 pulgadas, clase de trazado, que el perjuicio, el gas. Bueno, que actualmente hoy están cerrando 33 empresas por día, también lo dijo.
0: Sí.
6: El autor del proyecto es Espinosa. Hace 8 años que se está esto promoviendo, por decirlo así. No hay respuesta, solo dudas. Fuimos a ver a Tonuti, a Catriel, junto con la concejal Sánchez, que en su momento, cuando vino la que está a cargo de industrias, que es la señora Victoria Carrizo,
0: uh-huh.
6: Bueno, estaba al tanto. El senador actual, Rafael Cabaña, le entregó un expediente en mano, no tuvieron respuesta. Vuelvo a retirar, Sánchez y Espinosa fueron a ver al señor Catriel Tonuti, no le interesó el tema y les quedó duda con respecto al cargo que ocupa.
0: Sí.
6: Y lo último que expresó, parte de lo último, que expresó que también, ¿no? Haciendo las comparaciones, el porqué, y se hizo una consulta al presidente de la biodiesel, que por política de empresas no se instalan en los parques industriales.
0: Lucas Bolsa, me comuniqué recién, él me dijo que lo va a averiguar, con él no lo habló. Bueno. Me dijo así, bueno, seguramente otra persona más del grupo, pero con él no lo habló a este tema. Bueno, esto fue, pero pasó algo, y con esto vamos cerrando la cámara. Ah, me quedó lo del PJ, que lo hablo en un ratito. La interna está voraz, la interna del PJ. Lo que pasa es que del otro lado no hay candidato. Hay un sector que tiene candidato y el otro lado no tienen candidato. No hay una figura hoy que puedan llegar a instalar o ver. Les cuento que no se aprobó la ampliación de presupuesto. Es decir, que los prestadores no pudieron cobrar hoy. No. Les cuento cómo es el sistema y cómo, para que lo entiendan. El intendente, obviamente, en la partida, tiene dinero en un lugar, por ejemplo, tengo un desarrollo social y demasiado, o tengo, por ejemplo, no sé, gasto para actividades culturales, eso lo saco de ahí y lo pongo en cuenta corriente o gasto corriente para poder pagar a proveedores, ¿no? Claro. Y a determinada gente. Entonces, voy moviendo las partidas para la ampliación y ampliar el presupuesto. Cuestión que no la aprobó el bloque más para más Hernández, ¿cómo se llama el bloque? ¿Cambiemos? ¿Cómo es? Bueno, yo creo que la UCR y sí. Libertarios no la aprobaron y obviamente los prestadores no pudieron cobrar el día de hoy. Es decir, que frenaron eso y no le permitieron cobrar a la gente. Que es una cosa que acá se lo permite, la justicia se lo da, porque dejan el manejo municipal para que lo puedan seguir utilizando. No lo permitió. Yo mañana, el lunes, le voy a pedir a Gayoli si puede venir, lo expliquen mejor el tema. Ahora tienen que esperar. La próxima sesión, es decir, tienen que esperar 15 días, que lo va a ganar, va a entrar el proyecto, lo gana por mayoría. El bloque oficialista, pero me parece que atrasarlo fue en vano y atrasó todo un sistema de pago para gente que necesitaba cobrar. no pudo cobrar porque no le permitieron la ampliación. Entonces decimos, en esas cosas son importantes, los prestadores de servicio, lo que maneja, lo que mueve, el combustible, muchas de las cosas que a lo mejor la ciudad, un ejemplo, a alguien que viene, no sé, hoy vi que estaban hablando del sistema de cámaras de la ciudad ahí, me parece que también a lo mejor tienen que abonar, no pueden abonar, muchas cuestiones que van pasando que si tienen pagos, no permitieron porque no le votaron la ampliación. Estas cosas son importantes, ¿no?
6: Bueno, también para finalizar en la sesión del Consejo Deliberante, también, ¿no? Se fue a votación el proyecto de el pedido de informe, perdón, sí, sobre lo que es el cartel de bienvenida de Hernández.
0: Sí.
6: ¿No?
0: En ¿dónde
6: el
0: está?
6: Cual la votación, el proyecto queda desaprobado porque son 3 votos positivos y 4 negativos.
0: Pero claro, ¿qué te van a votar lo tuyo para preguntar algo? Si verdaderamente cada vez tienen millones de problemas, ¿no es cierto?
6: Igual de todas formas la presidenta ya le adelantó algo, que el cartel está totalmente destruido.
0: Está bien, está, por lo menos le avisó algo.
6: Con eso, pero bueno, que de todas formas le iban a informar las personas que están a cargo.
0: Bien, señores, eso fue un poco, queríamos compartirlo con ustedes, lo que había ocurrido, nos pareció interesante. Vos te preguntás por qué no avanza Bessa Hernández, y bueno, por eso cuando hay elecciones es importante ver a quién elegimos, es importante también cómo se arma la lista. Algunos la arman, tun, tun, tun, tun, tun, y vemos, y después recuerden que después van al Consejo Deliberante, el reglamento. Pero cierro con un blooper porque uno de los ediles se va a ir a Australia,
6: sí,
0: ¿no? Tengo entendido que va con alguien más de un hogar y demás ahí, pero que no tiene nada que ver con el municipio. Pidió el edil que no le descontaran el día. Dijo, yo voy por el hogar tanto, no sé qué. Está bien, dijo la vice. Vaya, tranquila, sin problema. Uh-huh. No, pero quiero que me descuenten ese día que no voy a estar. Ah, un problema suyo. Usted no está, se descuenta. Y tiene toda la razón, porque no va en representación de la municipalidad, no va en una comisión municipal, no va a hacer un curso, va a visitar o irá lo que tenga que hacer, cuestiones privadas, personales de cada uno, que está bien. Como cuando si yo me quiero, no sé, ir a algún lugar, no, se le descuenta el día. Excepto que vaya, que yo le diga, che, vas a hacer una comisión, van a ir a tal lugar, van a... Ahí es diferente, distinto, o el consejo tiene algún tipo de curso, es otra cosa. Pero la perlita es que no quiere que le descuenten el día en todo esto.
6: Claro, yo no recuerdo, porque hay una concejal, no recuerdo el nombre,
0: sí,
6: el apellido, donde ella también en la sesión reclama que el 12 de agosto, que vino la visita de Frigerio y todas sus autoridades, que se hizo esa reunión de sistema de ciudades entrerrianas,
0: sí,
6: y que ella preguntó, ¿no?, si se pudo presentar acerca del proyecto del el polo agroindustrial, ¿no?, el área de industria. Y Espinosa le contestó con una pregunta de qué hablaron, porque a nosotros no nos dejaron entrar.
0: Bueno, que no lo dejen entrar, no tiene, a ver, nos pasa a nosotros también, ¿eh?
6: Sí.
0: Eso lo maneja gobierno. Ahí toma el control gobierno, y el que no los deja entrar es gobierno, es su propio gobierno. Cuando a veces nos dicen, gente, el gobernador lo va a atender posterior, yo no lo espero. Yo te voy a esperar para entrar. Si no quiere hablar, no hablemos, no hablemos. Yo no le ando chupando la media al gobernador, está todo más que bien. Voy un ratito, está todo bárbaro. Si querés hacer la nota, lo hacemos. Y si no, yo no tengo tiempo para esperar al gobernador que se le antoje cuando se nos canta o después que termina la charla. No quiero atender ahora. Cuando llega, le hacemos la nota, listo. Son 5 minutos, aparte no le pedimos mucho. No, tenemos que comernos 2 horas que termine toda la charla para ver sacar 5 minutos de nota. No, gracias. Está todo más que bien. No. Pero después, eso lo decide directamente el gobernador, no lo decide nadie más. Bueno, cierro un poquito también. La interna del PJ está que arde. Un sector de justicialismo no tiene candidato. Hoy, candidato firme para competir es Daniel Antonio Koch. Del otro lado, hemos sondeado. Hasta ahora no hay una imagen firme. Creo que se le está terminando el tiempo porque instalar una persona lleva bastante. Después de este cachetazo en la liga, verdaderamente, que se trató más como de una interna peronista en algunos lugares, que le ganó al oficialismo que hoy está en el PJ, verdaderamente no creo que tengan alguien fuerte porque ni los clubes lo eligen. Así que me parece que el PJ va a tener que ver qué hace. Y otro tema también es que no se le meta la interna de Buenos Aires acá.
6: Sí, ¿mm? Eso es el problema. También, ojo con esa.
0: porque después tenemos el kirchnerismo, tenemos un montón de sectores, lo vimos al Tommy por ahí dando algunas charlas, disertando y demás, disertando de que cuando tienen poder ni aparecen, cuando no tienen poder andan en todos lados tratando de disertar. No, no, vengan con cosas, cuando tengan, vengan con cosas, como lo pasaba con Benedetti y con la UCR, ¿te acordás? Lo sí, mismo. Sí, el peronismo hoy, partidario, el que está en el partido, no tiene un candidato firme. Y los que tienen no miden. Y los que tienen no ganan. Han perdido, me explico, esa impronta. Hay que ver si consiguen algún candidato, hay que ver si consiguen. Piden, pero hasta ahora los que están ni siquiera mueven el amperímetro. A todo esto. Hasta ahora lo podemos ver con Manasal y Manasal y le da lucha en las redes, ¿me entendés? A Rafael Cabaña. Le da Manasal y le da, obviamente, una lucha intensa a Rafael Cabaña, que es el paladín de los votos del radicalismo. Yo lo pongo, a ver, lo ponemos, vamos a ponerlo, quiere que lo pongamos a Foloñer, hoy, frente a Cabaña, la gente va a ver qué decir. Pero hoy, una semana, podemos ver en estos días que Manasali, obviamente, está arriba en las encuestas, puede ser diferente después, pero a la gente que tiene que poner el gancho, que con nombre y apellido, lo hace visible.
6: Bueno, sí. Te cuento, en Villaguay ya comenzó el armado provincial vinculado a Victoria Villarroel.
0: Sí, no, está Dante Gebel también, Dante Gebel también va a armar, Y ojo con Dante Gebel, que no vaya con Massa. Ojo en todo esto. Pero bueno, señores, así estamos, vendemos un poquitito, Majo.
6: Dale, yo me voy desayunando de todos porque te dicen, falta mucho.
0: Sí, no falta nada, pero
6: ya
0: bueno.
6: Ya tienen todo cocinado, que nos enteremos, lo último es otra cosa.
0: Es lo que yo te digo, Majo, es lo que yo te digo de esto, de lo que sucede con el PJ acá.
6: Sí, yo
0: no tiene candidato.
6: A ver, el PJ de acá, y lo voy a decir y no me importa si se enojan o no, la verdad, pues no les debo nada a nadie. Pero, a ver, chicos, cuando hacen reuniones en la provincia de Entre Ríos, y más cuando van a ver a Kicillof por una pantalla, porque Kicillof no baja,
0: mañana
6: nos enteramos.
0: Mañana tengo entendido que hay intendente y gente que va a verlo a Kicillof.
6: Sí, nos enteramos, pero por eso te digo. Sí. A ver, no hagan, ay no, porque en Nogoyá me preservo, porque, a ver... Nos enteramos.
0: Va con alguien de Victoria, me dicen acá.
6: Sí, seguro.

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0: Entonces, ¿cuál es lo que van a argumentar? Usted siempre tiene que topar el micrófono. ¿En qué lugar los deja sus compañeros?
1: Yo cumplo con
0: que no hablan, no dicen ni a dos renglones. Y usted tiene que copar el debate siempre. ¿En qué lugar los deja? ¿En qué lugar los deja?
1: ¿Puedo hacer la interrupción al...?
0: No, no puede.
1: Pero,
0: no puede.
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3: 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No puede, ¿me entendés? No puede. Se viene la remera. No puede.
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3: Voy a preguntar a Susana si quiere ir a Bar Pool Alameda. ¿Vamos, Majo?
2: ¿Hay pool? No puedo. Esta noche tengo otro
3: 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Ay, ay, ay. Es viernes.
2: Yo
3: viernes.
2: Me lo prometí, güey.
3: Bueno,
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3: No es idóneo en música popular, dijo Milei, cuando le preguntaron sobre Burrich y la canción de Lali.

0: considero que la ciudad está sucia.
1: Yo lo apoyo a Bonifacio, me juego por Bonifacio antes que esté esta gente, pero 10 veces que lo prefiero a Bonifacio.
2: ¿Vuelve Bonifacio? ¿Vuelve Bonifacio a las mañanas? ¿Hay contrato firmado? Tuki, mirá la que tiré el viernes.

0: informar que mañana está la marcha de la bronca a nivel país.
1: ¿Ah, sí?
0: Sí.
1: ¿Qué horario, Majo?
0: Bueno, te cuento, se realiza este sábado 19 de septiembre. El horario del inicio es a partir de las 15:30 horas. Punto de partida, Plaza Congreso en la ciudad de Buenos Aires, destino a Plaza de Mayo.
1: Sí.
0: Y bueno, en el alcance habrá réplicas y movilización en más de 30 ciudades de todo el país.
1: Señores, así estamos en los últimos minutos.
0: Sé que acá también hay, ¿eh?
1: ¿Va a haber acá también marcha o no? ¿Eh? ¿Se espera manifestación? Sí. ¿Sí?
0: Te cuento, bueno, dónde va a ser, ¿no? Algunos sí. Tenemos en Córdoba a las 17 horas, Santa Fe a las 16 horas, Entre Ríos, habrá dos convocatorias, una a las 11 horas en la Plaza Urquiza de Concordia y a las 17 horas en la Plaza Ramírez de Concepción del Uruguay. Tenemos Tucumán 17 horas, Salta 17 horas, Jujuy 17 horas, Santiago del Estero 17 horas, Chaco también el mismo horario, Formosa 17:30 horas, Misiones a las 9 de la mañana en la Plaza San Martín de Posadas, Catamarca 17 horas.
1: Señores, Burrich publicó un video escuchando la canción de Lali, No me importa.
0: ¿Qué le va a importar si ya termina el gobierno?
1: Ya está. Si sabe, temporista Burrich.
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0: soy, seguramente tengo mi diferencia y por eso estoy en un lugar diferente, pero no tengo ningún encono personal ni tengo problema en sentarme en algún momento a hablar con Marco. Seguramente va a ser de ex presidente de la liga a presidente.
1: Me dice por acá, si vuelve Boña, el mejor de todos los tiempos, el más escuchado aparte de vos, me dice Gaby. Ahí está Gaby, claro. Si no te lo dice el compadre, si no te lo dice el compadre, ¿quién te lo va a decir? Ojo que tengo una data, ¿eh? Vuelve el Boni de la gente. De coqueta.
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0: arrancábamos en la voz.
1: Lo cambió, ¿te acordás que tenía otro antes? Tenía otra, claro. Este era también de Lizalde, creo que largaba con Pap Deportivo.
0: También.

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1: Bailaré, bailarás, bailar otra vez.
2: Sí, sí, vos sabés todo. Me encuentro yo con un detector de mentiras y me contó todo. Todo lo que están haciendo.
3: ¿Qué están haciendo, Cani? Sí, no, me dijo que iba a venir el Boni. Me preguntan, che, tenés que invitarlo al Boni en la entrevista. Sí, me dijo que iba a venir. Que iba a andar por acá. Ahora que es corredor inmobiliario. Señores, algo más bajito, tenés por ahí, cerraste, tenés, vendiste todo, vendimos.
0: Ya está.
3: Andá, Liz, Terry Park. Saludo a la gente de Turismo Maipú también. Che, mucha demanda por el tema del Papa,
0: Sí, mucho
3: mucha pedaje. Demanda, Gente, nos vamos, gracias por estar del otro lado. ¿Mañana está usted o no mañana?
0: Por supuesto.
3: Por supuesto que...
0: Para muchos que me envidian, por supuesto.
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3: ¿Qué cree que te diga? Es el mejor tirano de todos los tiempos. Saludos. El Boni de la gente. Nos vamos, gente. Gracias por estar del otro lado. Bueno, buen fin de semana.
0: No se metan con el Boni.
3: Pará, no se metan con el Boni.
0: No se metan con el Boni.
3: El sábado no estuvo, dice. Mirá cómo te uno te dice. ¿Está, pero está para federación usted o no?
0: Sí, perdón. Mi CBU es tanto tener. Para no, mí no, hay que controlar.
3: Mira, mira, yo no le miento, no le miento. Mira lo que dice.
0: Pero, che, que son re chusma.
3: No, bueno.
0: Saludos,
3: la
0: saludos.
3: Gente la quiere, Majo, la espera.
0: Ah, yo no soy dólar para que me quieran,
3: La gente la quiere, quiere que esté. La gente.
0: Ay, dale, sí. Decí que no está porque si no me palmean acá en el hombro. Así me la creen.
3: Mañana viene panelista. Mañana con panelista destacado. Señores, nos vamos. Gracias por estar de otro lado. Chao, Majo.
0: Malos.
3: Chao.

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4: Estas son las principales noticias municipales. En el marco del plan de restauración de la traza vial, el municipio de Nogoyá realizó tareas de mantenimiento y mejoras de la traza vial en Boulevard Avellaneda y Boulevard Eva Duarte de Perón. Los trabajos consistieron en bacheos y nivelación con rap asfáltico, con el fin de mejorar la transitabilidad y las condiciones de las calles, brindando mayor seguridad y comodidad a vecinos y conductores. Continúa la fiesta de la juventud, celebrando sus 30 años. Los jóvenes de la promo 26 se preparan para participar del concurso de bailes que se realizará este 19 de septiembre a las 20 horas en la explanada del Palacio Municipal. El 20 de septiembre a las 20 horas se llevará a cabo el concurso Batucadas, Baterías y Disfraces y la elección de la representante de los estudiantes en la explanada del Palacio Municipal. El 30 de septiembre, en el horario de 10 a 15, llega al predio de la Madre Maravilla, en zona sur de Nogoyá, el programa Entre Ríos con Vos. La propuesta reúne en un mismo lugar organismos provinciales y municipales para facilitar trámites, consultas y asesoramientos cerca de los vecinos. Se contará con asesoramientos e información sobre registro civil móvil, IAPB, educación, desarrollo humano, salud municipal, desarrollo social, el Instituto Becario, COPNAF, IPROBI, ENERSA, ATER, entre otros, facilitando el acceso de los vecinos a trámites y gestiones. La actividad será de atención por orden de llegada y sin turno previo. Municipalidad de Nogoyá. Seguimos trabajando y mostrando lo mejor de nuestra ciudad.
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